0: bastante complicada. Tiene le había unos huecos que complica la movilidad definitivamente. Y me queda uno más del suroccidente a la 72. Oye, a ver, compadre.
1: Buenas tardes. Oiga, por ahí por el lado de la 72. Ajá. A mi hermano, eso parece mantequilla en bollo caliente. Suavecito, mi hermano, por ahí. Me regala canción ahí, Cuatro Rosas.
0: Ok.
1: Cuatro Rosas ahí.
0: Era lo que bueno, ya la coloqué. Voy a hacer una parejita de nuestro Grammy Latino.
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0: De nuestro Grammy Latino, Jorgito Celedón.
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0: Bueno, me dice Leonel Rocha, dice Maya, ese tramo lo arreglaron. Bueno, yo tengo varios meses que no pasaba por ahí, viejo Leo. Si usted me dice que ya el tramo del manantial, ya lo que fue sobre la calle Murillo con el sector de manantial, el semáforo. No, ya eso está arreglado. Perfecto, bacanísimo entonces. Qué bueno, lo que sí complica la movilidad.
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0: 7:01, Jorge Celedón.
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0: Esa parejita, esa canción se llama Me Voy de Ti, de la autoría de Rafael.

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2: Las 7 de la noche, 5 minutos. 7 de la noche, 5 minutos en La Reina 98.6.
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1: 7:21 minutos, estaban cenando los tres mampanos en la reina, la emisora del vallenato en toda Colombia. El primer mampano con la voz en Oribán, Villazón y

0: Eso fue lo que cantó la voz en Oribán Villazón. Al lado del rey vallenato Beto Villa, sonando aquí en La Reina 1991. Hicieron una producción buenísima, espectacular. De ahí estaba esta canción de la autoría de Ivano Valle Poveda. La fuerza del amor, primer mampano de la hora en La Reina.
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0: De 1991 a 1979. Con ese segundo mampano en La Reina, Silvio Brito, por Ángel El Pange, Maestre El Rey Vallenato. Grabaron esta canción que lleva la firma del maestro Rosendo Romero Ospino, el hermanito de Israel Romero, la dinastía de Villanueva. Ahí estaba mi poema.
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0: Era la primerita del lado A. Del lado B estaba otra canción también, que es un tremendo clásico hoy por hoy. El Ángel del Camino, 1979. Mampano en La Reina 98.6.
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0: De 1979 a 1983. Con ese clasicazo hoy por hoy del cacique de la Junta, Giovanni Díaz. Al lado de Nicolás Díaz, Colacho Mendoza.

0: Salió un 31 de mayo de 1983. Ese clásico llamado Te Necesito, Tres Mamparos en la Reina.
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2: Hola, May, bendiciones. ¿Cómo estás? ¿Cómo está todo? Aquí, pegadita, como siempre, a la mejor emisora. Compláceme con mi canción, Dos Corazones.
3: Más colombiano que Ricky Peñalosa, el duro de la cosa. Aquí
0: dígale.
3: La número uno, ey. Ponme una canción que no pasa nunca de moda de Diomedes.
0: ¿Cuál?
3: Esa que dice así.
0: Ajá. Ajá, se le olvidó. El Chambre, Armando por acá, el Forastero.

0: Altamar, en la finca La Ceiba y en Manatí, están en sintonía de la emisora que te complace.
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0: Hola, buenas noches.
2: Buenas noches, compadre Mayer Hernández. Mis bendiciones para ti en esta hermosa, hermosa noche. Aquí está tu cielo y este San Luis Auditorio, como siempre, reportando la sintonía. Compadre, regáleme la canción de Los Diablitos. Llámame, escríbeme, dime, dime quieres.
0: Dale, ya te la coloco completica, ya viene. Porque es el momento de silvestriar. 7:25 minutos. Esa canción se llama La que me quiera, la quiero. Recordamos a Dangón porque silvestriando anda.
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0: Ando eso.
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2: Compadre, regáleme la canción de Los Días.

0: Estamos en ese mes de amor y amistad en La Reina 98.6. Llámame, escríbeme. Sí, por favor, dime que me quieres. Buen tema de Alex Manga, Omar Geles. Época de los Diablitos, época espectacular. Y quedó para la historia ese vallenato romántico de tu favorito, mi amor.
1: Mucho, me encanta.
0: Yo sé que sí, mi reina.
1: Ay, man. Pónmelo. Ponme uno de esos vallenatos románticos que no suenan casi.
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0: Estamos reportando sintonía de los amigos que nos escuchan en Sabana Larga, Atlántico. Orlando Domínguez, compláceme con doblaron las campanas del cacique Diomedes, por favor. Al igual que está reportándose Rafael García también. Me dice, compadre May, por aquí estoy escuchando La Reina. José Villadiego dice, estamos acá trabajando en Classy Jeans.

0: dice el lobo, está de cumpleaños en el día de hoy, de parte de las hijas, Hop Ladies, Jera, Franklin, de parte de Miguel y toda la familia, en el barrio Los Almendros. Feliz cumpleaños para mi comadre Gertrudis. Gertrudis Lobo, la reina te dice:
1: ¡feliz cumpleaños! Te desea la reina. 98.6.
0: Eterno enamorado. Pero manda la nota de voz completica. Compláceme con la otra mitad de mi vida, por favor, del cacique Diomedes. Estoy desde Palomino escuchando la reina 98.6. ¿Y qué tal si luego de Llámame hay otro romántico también de los que te gusta?
2: Ay, Mike, pónmelo. Ponme uno de esos vallenatos románticos que no suenan casi.
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0: Una parejita romántica de los Diablitos, el binomio de oro de América. Esto se llama Lejos de

0: Ya tenemos en 20 segunditos a nuestra compañera Dana Chávez con el minuto de noticias en La Reina 98.6. Pero antes tengo a Anuar Álvarez. Anuar, ¿cómo va el tema de la movilidad? A ver, ¿dónde te encuentras?
1: Yo estoy aquí, mi hermano. Oye, compadre, hermano, hay tremendo trancón aquí en Villa Estadio, La Mora. Y los muñecos con el retén puesto en toda la mitad, compadre, hermano, aquí en el sector de Villa Estadio.
0: Ok, listo, compadre Omar, muchísimas gracias. Ahora sí, 7:45 minutos.
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0: Ya cambió, 7 de la noche, 46 minutos. Saludo a nuestra compañera de noticias, Dana Chávez, el sistema informativo de La Reina, junto a Emisora Atlántico desde muy temprano, siempre con las noticias. Dana, antes de saludarla, movilidad complicada por el tema de fluido eléctrico en varios sectores, semáforos sin luz, no solamente hoy, desde ayer. Varios semáforos sin luz, o sea, la visita de este importante personaje de Estados Unidos también complicó la movilidad en la vía 40 en algunos sectores. Bienvenida, buenas noches.
3: Muy buenas noches para ti, Mike, para los oyentes de La Reina 98.6. Aquí venimos con noticias del orden local e internacional, porque Barranquilla está de moda.
0: Sí, y está muy movida, ¿no?
3: Está bastante movida. Bueno, para contestarle lo que me decía, sí, en efecto hubo varios bloqueos, se registraron varios bloqueos, varios trancones, por ejemplo, en la avenida Circunvalar. De hecho, previo a la llegada de este personaje, Marco Rubio, el secretario de Estado de Estados Unidos, se registró un trancón por bloqueo que había en la avenida Circunvalar por el tema de falta de fluido eléctrico. Así y así es. Varios sectores, no solo de Barranquilla, ojo, también de Soledad. De hecho, esta mañana en la emisora, uno de nuestros compañeros contaba el caso de una familia que se está viendo afectada precisamente por este tema del fluido eléctrico. El caso de la señora que tiene sus bebés y todo el tema, y no, pues sin luz era complicado, porque bueno, usted sabe que un bebé a su edad también es tremendo el sufrimiento de los bebés, mujeres embarazadas, adultos mayores en Carrizal por falta del fluido eléctrico, a propósito de lo que estamos hablando. Y así muchos otros casos, no solo en Barranquilla, como le digo, sino también en Soledad. Y cabe aclarar que también por este tema de la visita y todo, pues sí, se advirtió que se podía generar, digamos, inconvenientes en movilidad. Pero en realidad se presentaron más inconvenientes por el tema de los bloqueos y de la gente que pues salió a decir, venga, está haciendo mucho calor, sensación térmica del fin de semana de 50 grados, Barranquilla está imposible, y así está en la región, la ciudad de la región Caribe. Yo creo que es injusto que les quiten el servicio eléctrico.
0: Nosotros en este momento estamos en aire acondicionado, hay que decirlo, pero usted se asoma, abre la puerta.
3: Y
0: sobre
3: la
0: 72,
3: oiga.
0: Y usted parece que estuviera atrás de la nevera.
3: Sí, sí, sí.
0: Usted parece que estuviera atrás de la nevera, o sea, atrás de la máquina que también le da, que hace posible que el aire se enfríe. O sea, así es impresionante lo que está pasando en Barranquilla y en la costa.
3: No, o sea, está el calor fuerte, fuerte, fuerte.
0: También hay que tomar precauciones sobre eso.
3: Sí, de hecho, las autoridades han dicho que hay que mantenerse hidratados, evitar asolearse, ponerse buen protector solar. Y las personas que son hipertensas, no olvidar tomarse los medicamentos, las embarazadas también protegerse de este tema del sol. Bueno, hay varias indicaciones. Sabe también que es importante cuidar el agua, porque también por el tema de la sequía, del fenómeno del niño, del super niño que se advirtió, mire que los embalses, o sea, todo el tema del agua ha bajado y no llueve en donde debía llover para que estos embalses, ríos, pues tengan caudal. Y la CEREA, de hecho, está haciendo un llamado para que la gente en los municipios del Atlántico cuide el agua. No la desperdicie, porque la verdad, o sea, estamos viendo difícil el panorama.
0: Sí, claro, es que a veces nosotros podemos poner de nuestra parte. ¿Cómo? Fácil. Cuando usted se va a lavar, cepillar los dientes, a veces la mala costumbre de que abrimos la pluma y la dejamos abierta mientras nos estamos cepillando. Cierre, por favor.
3: ¿Cierto? Mire que yo hago un tema bien chévere para ahorrar y me funciona. Y es que yo cojo un vaso, lo lleno con agua y con ese vaso con agua yo me cepillo.
0: Sí, también.
3: Pues digamos que La idea es que, por ejemplo, si va a lavar, no echa a lavar tres cositas. Llene, pues trate de llenar la lavadora para que sea un solo llenado, porque si hace varias lavadas también es... O sea, si va a hacer varias lavadas, que sea con buena cantidad de ropa, es lo que dicen las autoridades. Sí, total, total. Porque es que hay que ahorrar agua. La verdad, la situación está difícil cada vez más.
0: Mire, por ejemplo, en Medellín empezaron los racionamientos en el tema de agua.
3: Sí, y lo que están tratando de evitar aquí es precisamente que haya racionamientos. Exacto. Entonces, ¿cuál es la invitación? Ahorre. Ahorre agua antes que vengan racionamientos y no los vayan a quitar. Porque, después, no han dicho eso, obviamente, pero es importante.
0: Ya para finalizar este tema, es que es complicado, es complicado. Hay que ahorrar agua porque a través de todos esos embalses también producimos el tema de la luz. Entonces, si se secan los embalses, no vamos a tener ni el agua ni también la luz. O sea, es complicado
3: el tema. Pero
0: con
3: el tema de la luz es diferente, en el sentido de que, pues, ¿usted cómo ahorra luz? Aunque por ahí la ministra está diciendo que igual quien supere lo que consume normalmente van a aumentarle, pero cosa que me parece un poco inapropiada, por ejemplo, para la región Caribe, porque es fácil decirlo en Bogotá,
0: sí,
3: en Medellín, pero en
0: porque
3: aquí en Barranquilla
0: aquí
3: o en la región Caribe
0: se abstiene, por ejemplo, de prender el aire en el día porque lo prenden anoche para dormir.
3: Sí, pero con este calor está casi
0: con
3: que imposible.
0: Con este calor, oiga, usted está prendiendo, sí, el aire muy temprano, aparte que hay muchas casas donde muere el sol durante todo el día. O sea, ¿cómo haces en esas casas que están en una esquina que le pega el sol todo el día? O sea, y tú prendes el aire,
3: sí, señor,
0: y te toca, o sea, y se te aumenta la luz. Bueno,
3: la invitación,
0: ya saben,
3: es ahorre agua,
0: lo que más pueda.
3: Cuídese del sol, protéjase, hidrátese.
0: Exacto.
3: Y los que son hipertensos, no olviden tomar su medicamento.
0: Y en el tema de la luz, si ese foco no lo necesita prendido, apáguelo.
3: Sí, también.
0: También.
3: También. Bueno, le tengo noticias del orden local e internacional. Como ya lo mencionamos, pues el secretario de Estado de Estados Unidos, Marco Rubio, hizo presencia en la ciudad de Barranquilla, la sede del presidente de la República, Abelardo de la Espriella, y hubo varios temitas que tocaron. Dentro de las intervenciones o de los anuncios que se hicieron es que Colombia y Estados Unidos acordaron fortalecer su cooperación en materia de seguridad y lucha contra el narcotráfico. El presidente colombiano anunció que el país retomará acciones contra los cultivos ilícitos y las estructuras dedicadas al narcotráfico. También señaló que la estrategia contempla actuar contra laboratorios, precursores químicos, rutas del narcotráfico y cabecillas de estas organizaciones armadas narcoterroristas, además de perseguir a los lavadores de activos y sus patrimonios criminales. Sumado a esto, el presidente Abelardo de la Espriella planteó a Estados Unidos el denominado Plan Patriota Siglo XXI, con el que se busca modernizar las capacidades de la fuerza pública mediante nuevos aviones, radares, drones, helicópteros, sistemas antidrones, defensa aérea, inteligencia, ciberdefensa y fuerzas especiales. Pues Marco Rubio, el secretario de Estado de Estados Unidos, destacó que la seguridad es un eje central de esta relación bilateral y advirtió que las redes criminales que operan en Colombia también representan una amenaza para Estados Unidos, lo que quiere decir que hay como un acuerdo para cooperar en la lucha contra ese tema de la inseguridad. Otra de las cosas que solicitó el presidente Abelardo fue que se estudie la posibilidad de reabrir un consulado estadounidense en Barranquilla. Fíjese que el mandatario recordó que la ciudad ya contó durante años con una sede consular aquí
0: en los 80,
3: Estados Unidos. Sí, señor.
0: En 70 y 80.
3: Yo no había nacido.
0: No, yo tampoco. No, mentira, no, yo tampoco. No, pero hablan desde finales de los 70.
3: Sí,
0: 77,
3: claro. Y entonces él dice, pues ya Barranquilla lo tuvo. Y planteó que esto puede ayudar a fortalecer los vínculos. Le pidió que abra el consulado de Estados Unidos en Barranquilla, teniendo en cuenta que en este momento Barranquilla está siendo la sede presidencial también. Entonces, eso también ayudaría a despejar muchos procesos, porque ese viajecito a Bogotá, oiga, cada vez que usted va a solicitar
0: algo, a mucha gente le sale caro.
3: Vean, y no es una, dos, hasta tres veces.
0: Le sale caro y muchas veces le dicen que no, claro. Y ya sabe qué pasa con eso, se
3: perdió
0: la plata.
3: Totalmente, entonces esperemos que... El funcionario pues se llevó la inquietud y esperemos que pueda funcionar.
0: Okay.
3: Y lo otro que se anunció, fíjese que es que acordaron avanzar hacia la nueva etapa de cooperación económica que busca atraer inversión, financiación y tecnología para la reconstrucción y el desarrollo productivo del país. ¿En qué consiste esto? Esto se llamó Acuerdos de Barranquilla, que consiste en la reconstrucción del país tras el terremoto, con proyectos relacionados con vivienda, hospitales, colegios, carreteras, y también la hoja de ruta contempla oportunidades de inversión en energía, infraestructura, tecnología, industria y minerales cítricos. el secretario de Estado, Marco Rubio, vio con buenos ojos esto y dijo que sí, que es viable, porque la relación puede fortalecerse y puede funcionar, y que Colombia y Estados Unidos no solo se preocupan por la seguridad, sino también por el crecimiento económico y la inversión. Así que bueno, fue productiva esta visita de este funcionario estadounidense a la ciudad de Barranquilla, y como lo mencioné desde el principio, pues estamos de moda en el país, porque Barranquilla está siendo sede de múltiples y grandes eventos, pero también de grandes visitas aquí en Barranquilla.
0: Bueno, ya para ir cerrando este tema de noticias, me informan por acá, quema de llantas en el puente de 7 de abril, así que para los conductores que tengan ahí un poco de cuidado, que les toque pasar por esa zona.
3: No, es que no van a poder pasar.
0: Se van a complicar ahí porque está bastante difícil. 7 de abril, puente 7 de abril, quema de llantas.
3: Si hay quema de llantas es porque están bloqueando, sí. Por ende no pueden pasar, por ende mejor desvíese y busque otra
0: Tome vías alternas.
3: Sí,
0: muchísimas gracias por la información.
3: Feliz Clara
0: Chávez,
3: noche.
0: Mañana
3: noche.
0: ¿Se levanta a qué hora?
3: A las 5 de la mañana, como
0: siempre,
3: todos los días.
0: Como todos los días.
3: Feliz noche para usted,
0: madrugando
3: para los
0: hasta
3: oyentes
0: sábado y domingo.
3: De La Reina.
4: ¡Sí, cómo no!
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2: ¡Ay, Mike! ¡Pónmelo! Ponme uno de esos vallenatos románticos que no suenan acá.

0: Si se trata de vallenato romántico, Nelson Velázquez, la voz de Cristal, sí sabe de eso, ¿ah? ¿Eh? Esa canción lleva como título Cada día te quiero más. El vallenato romántico que nos gusta, que nos encanta, ¿cierto, mi amor?
1: Mucho, me encanta.

0: Recuerda que hasta las 9 estoy contigo.
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0: Y muchos hoy están celebrando un añito más de vida. Queremos desearle feliz cumpleaños al sobrino Snyder Castro de Moya, felicitado de parte de toda tu familia. Felicitado de manera especial de su tío universal, de Julio de Moya. Feliz cumpleaños, compadre, que Dios te bendiga. Snyder Castro de Moya, feliz cumpleaños.
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0: Hoy también le estamos deseando feliz cumpleaños de manera muy, pero muy especial a una joven talentosa e inteligente. La reina le dice: está celebrando 11 añitos de vida la niña Maidy Marchena, estudiante del colegio Inedifi del barrio Simón Bolívar de Barranquilla. Felicitada de parte de su compañerita Mía Romero, de parte de los papitos, de parte de toda la familia. Así que miles de bendiciones para Maidy Marchena. Maidy, que Dios te bendiga. Recuerda que tu compañerita del colegio Mía te quiere muchísimo también y te dice junto a tu familia:
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0: Así que para los que celebran un añito más de vida, bendiciones por montones.
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0: Y hablando de clásicos, están los inolvidables sonando en la reina, la emisora del vallenato.
2: ¡Vida mía!
0: Eso se llama cuando decidas el binomio de oro en la emisora que te complace.

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1: Oiga, síguenos clásicos. Con este clásico quiero saludar a mi compadre Leiter Matute, o me está de visita. Volvió otra vez nuestro querido productor y editor de nuestro hermano canal regional de Telecaribe. Salúdame a Domenico, Domenico Restrepo, al gerente de Telecaribe, don Ismael, y a todo el combo de Telecaribe. Ahí va Chumolina. A todo ese combo y sintonía, como siempre. Mi compadre Leiter Matute. Él se porta bien, borracho indio.
2: ¡Borracho indio!
3: Francisco Alberto y Jordana.
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2: Son las 10 de la mañana, 1 minuto, 10 de la mañana, 1 en la Reina.
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0: Bueno, esa se llama que hay gratitud. La hace el todo terreno, Beto Zabaleta, a las 10 de la mañana con 22 minutos. 10 de la mañana, 22. Bienvenidos a eso que se llama De Mañana con la Reina. Hasta las 12 del mediodía te voy a acompañar con las mejores canciones en tu número 1.
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0: De Mañana con la Reina tendremos las noticias más importantes del vallenato, por supuesto. La nota deportiva con Omar Barros. Comenzó la Champions y todo. Así que tendremos información de eso. La nota del empleo también. Y las mejores canciones. Canciones que ustedes programan a través del 321-7829-986. Son las 10 de la mañana, 23 minutos. 10 de la mañana, 23. 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
0: La reina. Contigo hasta las 12 del mediodía.
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0: Bueno, es una canción del año 2000, lo hace Jesús Manuel al lado de Víctor Naín, del álbum Piel sin Alma, esta canción, sí, Piel sin Alma. Año 2000, sonando aquí en La Reina, son las 10 de la mañana, 33 minutos, 10 de la mañana, 33. Un abrazo gigante para todos los conductores que a esta hora están en sintonía de La Reina, 98.6. Eso que se llama De Mañana con La Reina, abrazo gigante para todos ellos. 10:33 minutos. Bueno, tengo reportes de sintonía por acá. Los oyentes que están ahí pegaditos. Abrazo gigante, me dicen desde Bogotá, escuchando La Reina M. Elías Carrillo, Dagoberto, Denny Ávila, María Estrada. Gracias por la sintonía. Están en la Plaza Mejía, como siempre conectados. Un saludito a esta hora también al grupo de facturación de la S Hospital de Juan de Acosta. Por ahí está Giovanni, está Diego, Isaac, está Valmiro y el doctor Joel Meneses. Un abrazo gigante para ellos. Ever Antonio Ortiz, Iber me dice pegadito a La Reina, 986, dice buenos días a esta hora.
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0: Uy, ¿cómo así, hombre?
1: Oiga, May Hernández, o Richo, que ahí no importa, Dios lo bendiga. Iber Ortiz lo saluda desde Urumita, La Guajira.
0: Hombre, qué bueno.
1: Mejor dicho, pues salimos hueco con el pie derecho.
0: Sí, Dios, señor. Un abrazo, muchas gigante. Hay un abrazo para Iber Ortiz. Está conectado a esta hora en el departamento de La Guajira, me dice por ahí, ¿no? Saluditos, 10 de la mañana, 35 minutos, son las 10 de la mañana, 35 minutos en La Reina. Y hablando de Diomedes, más de Diomedes, Iber. Esta se llama Hasta el Final de la Vida. Son las 10:35, las mejores canciones en la número uno del vallenato en Colombia.

0: 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La canción la hacen los diablitos. Es la voz de Alex Manga. Aquí en La Reina, a las 10 de la mañana, 44 minutos. Son las 10 de la mañana, 44 minutos. 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Saludito a esta hora para Samira Príncipe, que dice pegadita la número 1. Saludos para Napo también. El profesional Napo Díaz. José Vázquez, fiel oyente también de nuestra estación. Me dice Richie, como siempre, con Joleimer Pérez, con Luchi Pérez. Con Luchi López, con Humberto Vázquez, Roger Cantillo y José Vázquez, que están conectados a esta hora. Y Dalis Mesa me dice pegadita a La Reina 24/7 desde Soleá 2000. Lili, un abrazo para Liliana Niebles Escorcia, que es fiel oyente de La Reina. También nos escucha a esta hora Lourdes Carmona. Me dice un saludito a esta hora para Piedad Carmona, que está en la Ciudadela. Lourdes está en el barrio Buenos Aires, también escuchándonos. Un abrazo gigante. Robert Jiménez me dice desde el barrio La Chinita, el propio Robert. Me dice saluditos a los nietos, a Jader Jr., a Josué, que estamos pegaditos con La Reina. 98.6, Marlene Fontalvo está en Malambo a esta hora. Y Luz Marina me dice presente desde Caucasia, Antioquia. Luz Marina Martínez, enviamos un fuerte abrazo a la gente del departamento de Antioquia que siempre escucha a La Reina 98.6. Son las 10:45 minutos, 10 de la mañana, 45 minutos. Toda la información deportiva con Omar Barros, ya está listo.
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0: Omar, buenos días, un abrazo, bienvenido.
2: Gracias, Richie, un abrazo grande para ti, para los oyentes de La Reina, de mañana con La Reina.
0: Usted tiene que pensar, porque está en todas. Tiene que pensar.
2: Hay que pensar. Oiga, el tiempo a veces se acorta, ¿no? Uno piensa que llega, pero llega y le toca meterle. Mire, muchas noticias. Hoy tenemos más chamas.

0: Champions. Ayer hubo de todo en la Champions. Hoy juega el Barcelona.
1: ¿Con quién juega hoy?
0: El Barcelona va con el Feyenoord, equipo de Países Bajos. Nosotros siempre le dijimos Holanda,
1: ¿no? Holanda, ¿no?
0: Sí. Pero bueno, la gente se ha ido adaptando a... porque Holanda forma parte de Países Bajos. Barcelona Feyenoord, 11:45 en una horita. ¿Usted es Barcelona o Madrid? ¿Usted es Barcelona, no?
1: No.
0: ¿Usted es Real Madrid? ¿Usted es Junior?
1: No, yo soy Junior, y donde juega algún colombiano, ahí se le doy.
0: Eso está bien. Bueno, hoy hay un partido de Champions, Richie, a las 2, donde van a estar enfrentándose dos valores colombianos de selección. Sporting de Portugal, donde está Luis Javier Suárez, el delantero samario. Y el Galatasaray de Turquía, donde está Davinson Sánchez. Sí. Ese partido es a las 2 de la tarde. Entonces hoy tendremos Barcelona Feyenoord 11:45, Stuttgart Viking, equipo de Noruega, el Viking, los vikingos de Noruega. Y ahí hay dos partidos, 11:45. A las 2 tendremos Liverpool Atlético de Madrid. Está bueno ese.
1: Ese está bueno.
0: Está bueno, atractivo. Paris Saint-Germain, actual campeón, frente al Slovan Bratislava. Este Slovan Bratislava es de Eslovaquia, lo que
1: oiga,
0: en algún
1: sigue,
0: momento
1: sigue,
0: fue Checoslovaquia.
1: Sigue la fórmula de la Champions igual que el año anterior, ¿no?
0: Sí, señor.
1: Donde clasifican los primeros, ¿qué?
0: Los primeros, 16. Los primeros, no, son 36 equipos.
1: Salen
0: primeros 8 quedan bye, como dicen, esperando ahí, clasificados a octavos. Y luego, del puesto 9 al 24, que hace 16, hacen un playoff eliminatorio para buscar los otros 8.
1: Ok, perfecto.
0: Que se encuentran con lo que esperaron y van a la fase de octavos, y ahí viene ya la fase de octavos, cuartos, semifinal y final.
1: Perfecto.
0: Entre otras cosas, hay mucho morbo, hay que decirlo así, para la final de Champions, porque los del Real Madrid, que ayer ganaron apuraditos, dicen que quieren ganar esa final en el Metropolitano de Madrid, porque la final va a ser el 5 de junio del otro año en el Estadio del Atlético de Madrid.
1: Ah, okay.
0: Mire usted esas curiosidades. Sporting Galatasaray y Napoli Arsenal. Napoli es uno de los equipos fuertes de Italia hoy en día, y el Arsenal es el actual campeón de la Premier. Hoy también tendremos Libertadores, Palmeiras, Liga de Quito a las 5 y Estudiantes de la Plata frente al Corinthians. Eso en la Libertadores. En la Sudamericana juega el Santos frente al Atlético Mineiro. Esto del Santos, Richie, de la Sudamericana, hay que tenerlo muy de cerca y muy pendiente, porque recordémosle a todos los amables oyentes en De Mañana con la Reina que la final de la Conmebol Sudamericana 2026 va a ser en Barranquilla, en el Supermetropolitano, que avanza a todo ritmo con sus muchachos. Más de 1,000 trabajadores alrededor de esa obra majestuosa que está haciendo, por supuesto, la alcaldía para Barranquilla, Conmebol, y todos los que están metiendo mano en esto para que tengamos un estadio de lujo internacional, de los mejores de Latinoamérica, y lo decimos con total seguridad. Así que a las 5 van a jugar Santos y Atlético Mineiro, equipos brasileros, así que ya Brasil tiene asegurado un equipo en la semifinal. Mire, el equipo de la segunda división de España, el Dense, que tiene participación en esa segunda división, es propietario de él un colombiano, Juan Carlos Trujillo, hombre que tiene que ver con el fútbol acá,
1: okay,
0: con Llaneros. Lionel Messi, la estrella argentina, está en negociaciones y muy avanzadas de adquirir el 100% de las acciones del Eldense. Así que se podrá imaginar la revolución que hay allá. Este equipo, que es de la provincia de Alicante, en territorio español, usted tiene un dato por ahí, don Will, usted tiene un dato por ahí, no sé si ya lo dijo al aire, que me lo comentaba internamente, sobre España. De todas maneras, esta noticia está rodando porque Messi entraría, dentro de todos los negocios que tiene Richie, por supuesto, a obtener al Eldense, que es de unos colombianos. Mire usted cómo es el fútbol y los negocios.
1: Hablando de colombianos, que estaba viendo la noticia de James, que nada, que confirma equipo James Rodríguez, ¿eh? Que por ahí lo vi que estaba como que en conversaciones con un equipo de la B de Italia.
0: Avelino.
1: Sí, se llama Avelino.
0: Avelino de la
1: Julio.
0: El profe Julio.
1: Como el profe Julio.
0: Que entre otras cosas, el primer nombre de él es Avelino. Él se llama Avelino Julio Comesaña López.
1: Okay.
0: Que acá nos acostumbramos a decirle Julio Comesaña. Por esas cosas curiosas
1: Avelino,
0: que pasa.
1: Bueno, con el Avelino, que es un equipo de la B, está en conversaciones, dicen por ahí.
0: Sí, sí. James realmente con es una gran imagen, tiene una imagen, una marca impresionante, incluso por ahí sacó un café, tiene todos esos movimientos de merchandising que le dan un estatus importante a nivel de figura mundial, pero a nivel fútbol, no lo podemos negar, el hombre no ha tenido ese ritmo que merecía tener, porque es un gran jugador, indudablemente. Claro, sí. Pero no tuvo esa continuidad que es clave para hoy. Mira, ya está la nómina del Barcelona para los hinchas del cuadro catalán. Joan García, Joao Cancelo, Cubarsí, Pedri, Lamin Yamal, Rafinha, Adeyemi, el alemán, Christensen, Rodrigo, Dani Olmo y Koundé, el 11 del Barcelona, que va a jugar a las 11:45 frente al Feyenoord. La segunda fecha del Mundial Femenino también, ya para cerrar, sub-20. Mañana juega Colombia, que ganó en su primer partido a Costa Rica 3-1. Jugará a las 11 de la mañana allá en Polonia. Es el Mundial Femenino sub-20 de fútbol frente a Portugal, mi querido Richie.
1: Bueno, toda la información deportiva con Omar Barros aquí en La Reina.
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0: Bueno, y vos, amigas, horas esa canción en la Reina de 986. Son las 11:15. 11 de la mañana, 15 minutos en la número 1 del vallenato. La emisora que te pechicha. Un abrazo para Yair, que está por ahí pegadito a la número 1.
1: Buenos días, Richie.
0: Buenos días.
1: Como siempre, Javier Escobar, reportando sintonía desde Apartado.
0: Hombre, qué bueno.
1: La canción para hoy es El Parquecito de Diomedes.
0: El Parquecito de Diomedes. Bueno, un abrazo, ¿eh? Berta Ospino también está escuchando a la Reina. Dice buenos días.
2: Buenos días, Richie Peñagosa.
0: Buenos días, Berta.
2: Berta Ospino desde Barahona, para que nadie mejor me coloque la canción de Diomedes Díaz.
0: ¿Cuál?
2: La suerte está echada.
0: La suerte está echada y El Parquecito de una. Parquecito, suerte está echada.

0: Bueno, saluditos a toda la gente que está pegadita también en el centro de la ciudad. Un abrazo gigante. Por ahí me dicen Alda Villalobos, que también está en sintonía de La Reina 98.6, la emisora del vallenato.
1: Muy buenos días.
0: Buenos días. Hola, mi amor.
1: Para usted, para todos los colaboradores de La Reina 98.6, la emisora del vallenato, la emisora que me pechicha.
0: Eso.
1: Bueno, aquí reportando la sintonía en Alda Villalobos.
0: ¿Dónde andas?
1: Los Ángeles Tapado.
0: Ok.
1: Para reportar la sintonía. Y aquí, pegadita al pico como Joaquín Guillén. Bueno, compadre Richie, hágame el favor, complácame con una canción. Las tres canciones de Diomedes.
0: Tres canciones de Diomedes. Un abrazo gigante. Nalda, gracias por estar en sintonía. Saluditos a esta hora para Nayib de la Hoz, para Donis Muñoz, que están en sintonía, para José Payares, que disfruta también del mejor vallenato desde el Piñón Magdalena. Me dice, aquí estoy con Hernidia, con Santi y con Sergio Payares Cantillo, como siempre conectados con La Reina. Por acá me están pidiendo la canción Vientos de Navidad de Alex Manga. Un abrazo para Evelyn. Teresa Ferreira dice, bendiciones, reporta mi sintonía, estoy escuchando la número uno. La gordita bella dice presente. Y Jorge Luis Navarro, el Chor, me dice pegadito en el patio reinista con mi tropilla sanjuanera, Richie. Bueno, toda la gente que disfruta esta hora de las mejores canciones, son las 11:18. 11 de la mañana, 18 minutos en La Reina. Aquí está Elder Dayan Díaz. Anunciado nuevas canciones, Elder, ¿ah? Anunciado nuevas canciones, Elder Dayan Díaz. Son canciones en vivo. Son canciones en vivo que grabó en la ciudad de Santa Marta cuando hizo The Session Live. Y en esta oportunidad, creo que vienen 17 o 16 canciones. En esta oportunidad, Elder Dayan Díaz ha incluido dentro de esos temas, ha incluido baladas, ha incluido salsas, salsa de Mar Anthony, baladas de Franco De Vita, de Juan Gabriel, ha incluido ese tipo de canciones. Así que son por decirlo así, covers, los cuales va a lanzar este 17 de septiembre Elder Dayan Díaz. Y se prepara en el mes de octubre a entregarnos nuevas canciones. El producto nuevo al lado de Carlos Rueda. Son las 11:19, 11 de la mañana 19. Esta se llama El Interior. Mi compadre Juan Carlos Barranco, que siempre está en sintonía de La Reina 98.6. Le damos un fuerte abrazo. Padre Juanca. Todo el personal también de la.
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0: De la fuente, del vivero La Fuente, que disfruta de las mejores canciones. Para Yanka. Está disfrutando a esta hora de las mejores canciones. Aquí está Elder Dayan Díaz, El Interior. 11:19.

0: Hoy que estoy triste, dice Diomedes. Esta se llama La Suerte Está Echada. Son las 11:32 minutos, 11 de la mañana, 32 minutos en la número 1 del vallenato, la emisora que te pechicha. Buena canción esta, Diomedes Díaz, al lado de Iván Zuleta. Canciones que nos solicitan a través del WhatsApp de La Reina, 321-7829-986. Saluditos a esta hora para los que nos escuchan a través de la web, los que están conectados también en su celular, en la aplicación de La Reina. Descárgala y disfruta el vallenato a las 24 horas. Saludos para Mari, están ahí en el taller, me dicen, con la número 1. Saludos para Nancy, para Ivette, para Kelly, para Ana, de parte de Elsie Blanco. Escucha La Reina. Nayibis me dice, buenos días, Richie. Escuchando La Reina 98.6 y mi canción favorita a esta hora es Añoranzas del Binomio de Oro. Él dice, buenos días.
1: Buenos días, May, reportando sintonía de Bellavista, Malambo.
0: Bellavista.
1: Para felicitar a mi nieta Marcela Mendoza por estar cumpliendo un año más de vida. Las felicito a su mamá, Wendy del Carmen, su tía Neisa, su ahijada su hermana Gabriela, sí, y su ahijada Ariana, para que me acorde, complaca con una canción. Mi cumpleaños de Diomedes.
0: Tu cumpleaños de Diomedes.
1: Que tenga un excelente y un beso terminal.
0: Igualmente. Felicidades, ¿ah?
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0: Bueno, saludos a esta hora también para Marlene Villarreal en el barrio San Francisco. Está pidiendo la canción Amarte Más No Pude de Diomedes. Saludito para Manuela, que también escucha La Reina. Manuela.
3: Hola, Manuela.
0: Buenos días.
3: Bendiciones, Ricky, para mandarte un saludo muy especial a Mari allá en Polo Nuevo.
0: Sí, aquí más.
3: Y al grupo Reinista.
0: Hombre, qué bueno.
3: Por favor, me complaces con la canción de Elizarazo.
0: Cari.
3: Te vas pa el carajo.
0: Te vas pa el carajo. Bueno, listo. Un abrazo.
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0: Vilma también está por ahí pegadita a La Reina 98.6. Dice, buenos días, Vilma. Vilma.
4: Buenos días, Ricky.
0: Buenos días.
4: San Juanelo, del barrio Kennedy. Deporte sintonía, pegadito a La Reina. Gracias. Hola, bendiciones.
0: Un abrazo, mi amor. Gracias por estar en sintonía de La Reina.
4: Para que Dios bendiga a todos los de La Reina.
0: Hombre, gracias. Un abrazo, ¿ah? Soy el mal. Bueno, Jennifer, vamos con las noticias del vallenato. A ver qué dice el Cocha. Esta.

0: Qué montadera.
1: No, no, no, pero va para Estados Unidos. Ojalá le traiga un chocolate al Cocha Molina.
0: ¿Qué decirle a ese pobre muchacho? Cocha. ¿Qué decirle? Le cuento que el Rey de Reyes del Festival Vallenato, Gonzalo Arturo, el Cocha Molina y la gestora cultural Juliet Peraza fueron invitados al conversatorio Vallenato Identidad e Hispanidad que se realizará en el Consulado General de Colombia en Miami el jueves 10 de septiembre, es decir, el día de mañana. El mañana. Evento se desarrollará en el consulado desde las 6 de la tarde hasta las 8 de la noche. Así que, bueno, para Miami va el Cocha.
1: El Cocha Molina. ¿Qué más noticias tenemos del folclore?
0: Bueno, en el día de ayer fue atracado.
1: Ah, sí, lo atracaron.
0: Samuel Morales se encontraba en un centro comercial, bueno, en una tienda en, esto es Villa Campestre, y fue atracado a mano armada. Le dicen que, bueno, ya lo voy a contar. El cantante vallenato Samuel Morales, hijo de Caleb Morales, fue de nuevo víctima de la inseguridad. En esta ocasión fue atracado por un delincuente cuando se encontraba en un local comercial de la urbanización Villa Campestre en Puerto Colombia, en el área metropolitana de Barranquilla. El artista publicó una historia de Instagram en la que indica que la seguridad de Villa Campestre está cada día peor. Dice que acabó de ser víctima de robo y demás. El antisocial lo despojó de elementos de valor tras ingresar al local comercial. El artista hizo un llamado a las autoridades para que actúen y acaben con la delincuencia de esta ciudad.
1: Oiga, ayer también fue atracado mi querido concejal Santiago Arias. Santi Arias, ayer lo atracaron en el municipio de Galapa. Estaba en un restaurante. Pues lo atracaron al concejal de Barranquilla, Santiago Arias. Las autoridades investigan el hecho y avanzan en la identificación de los responsables. ¿Qué más noticias tenemos, Jennifer?
0: Pero los atracos no dan tregua, Richie Peñalosa.
1: ¿A quién
0: le
1: más?
0: Cuento que también una víctima fue el ex campeón de patinaje Alex Cujabante en la carrera 64 con la calle 58, barrio Modelo, aquí en la ciudad de Barranquilla. El deportista se encontraba en una tienda de la ciudad cuando fue abordado por un delincuente. El antisocial lo intimidó con un arma de fuego y lo despojó de sus pertenencias. Tres atracos.
1: Bueno, ayer, de los complica, que se registran.
0: De
1: ¿no?
0: los que se, los que cuentan, los que de cuentan, los artistas sí. Bueno. y deportistas y demás.
1: Noticias también del vallenato, Jennifer, a esta hora.
0: Claro que sí, los talentosos artistas Mario Cerchar y Chucho Ocampo consolidan en septiembre un histórico con una imponente gira de 21 presentaciones en los mejores escenarios de Colombia, llevando en vivo el arrollador éxito de su producción en DVD titulado Al Piso.
1: Bueno, tiene creo que, ¿cuántas presentaciones? 23, algo así, tiene 23 presentaciones en un mes Mario Cerchar. Y otro que se va para los Estados Unidos es el Pulmón de Oro Poncho Zuleta. Tiene alrededor de 11 presentaciones, gira de conciertos desde el próximo mes. El Pulmón de Oro Poncho Zuleta, al lado de nuestro querido acordeonero Gonzalo Arturo el Cocha Molina. Son dentro de las noticias importantes. Y bueno, la salida la próxima semana de Elder Dayan Díaz y Carlos Rueda de Nuevas Canciones.
0: Bueno, también Daniel Geles lanzó su nuevo álbum. Bueno, ya dentro de poco lo lanzará. Lo que sí lanzó fueron las canciones, ¿no? El listado de canciones. Entre estas incluirá 5 temas: El Meque, La Borrachera, Todo lo que conocía, De Hoy No Pasa y Más de 20. Todas son canciones de la autoría de este joven artista.
1: Hijo de Omar Geles. Y ayer anunciaba Nati Curbelo que va a estar en el desfile de la Hispanidad en la Quinta Avenida el próximo 11 de octubre. Desfile de la Hispanidad que se lleva a cabo en los Estados Unidos, más exactamente en Nueva York. Ayer lo anunciaba que es la artista invitada este año. Son las 11:39, las noticias importantes del folclore a esta hora en la red.
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1: Bueno, 11:39. Saluditos a esta hora para Elizabeth Ortega. Está de cumpleaños Elizabeth hoy. Parte de toda la familia La Bella está de cumpleaños, me dice el gran Chucho Ortega. Felicidades ahí en Campeche, donde cele. Están de cumpleaños y celebración.

0: Es el título de la canción, Recuerdos de un Amor, lo hace Alex Manga, 11:47, saludos para Fabio Gutiérrez. Me dice, escuchando a la reina Richie, un abrazo gigante, acá pegadito a la número uno, ya te envío toda la información, Fabio. Saludos para Sebastián Osorio, que también está escuchando a la número uno, en el barrio Primero de Mayo. Laura Montezuma, me dice, escuchando a la reina Richie, saludos a esta hora para Filiberto. Para Rita Ávila, de parte de Laura, que está en Arroyo Negro, también escuchando La Reina 98.6. Juan Ramón López, un abrazo gigante. Un abrazo gigante. Ah, perdón, Juan Ramón Muñoz. Me dice que está en Suán, escuchando La Reina. Un abrazo para la gente de Suán. Para mi gran amigo José Barrios, allá en Suán. Felicitaciones en el día de hoy a Luis Caballero Galván, está de cumpleaños, de parte de la familia Marín Suárez, que nos escuchan en Santo Tomás. Esteban Gutiérrez también dice presente. Un abrazo para Isabel, que dice con la número uno. Para Rita Fruto, alias La Monteriana. Allá en Santo Tomás quiero saludar a mi gran amiga Milagro Sarmiento. Milagro Sarmiento, allá en Santo Tomás. Le envío un fuerte abrazo a ella, a Milagro. El milagro que todos necesitamos. Para Milagro, un abrazo gigante. Son las 11:48 minutos, 11:48. Vamos con toda la información a esta hora. Si está buscando empleo, mano, si está buscando empleo, si necesita empleo, La Reina 986 con Jennifer se lo tiene. 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
0: Hola, Jennifer. 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Jennifer Salcedo.
2: Mucha atención, se requiere coordinador de operaciones de mina, debe ser profesional, aquí dice diseñar y ejecutar los planes de minado a corto y mediano plazo. Si usted está interesado en esta vacante, si sabe algo de esto, debe postularse al siguiente correo, mucha atención, seleccionestrategicasuperior@gmail.com, seleccionestrategicasuperior@gmail.com.
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2: Se solicita jefe de seguridad física, debe ser profesional en áreas afines, formación de seguridad física, gestión de riesgos y protección de activos, con mínimo 2 años de experiencia. Si usted está interesada o interesado, debe postularse al correo vacantes@duramos.com, vacantes@duramos.com.
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2: Mucha atención, se solicita auxiliar logístico, debe tener dentro de las habilidades, trabajo en equipo, debe ser inicialmente por un periodo de 2 meses. Si está interesado, debe aplicar al siguiente correo, seleccion@nowwi.com, seleccion@nowwi.com.
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2: Se necesita director o directora de operaciones, modalidad remota, con mínimo 5 años de experiencia en cargos de liderazgo organizacional. Si está interesado, mande su hoja de vida al correo seleccion27@grupouservicio.com, seleccion27@grupouservicio.com, o si no, también puede comunicarse al teléfono 318-953-1219, 318-953-1219.
0: Bueno, ahora son las 11:50 minutos, 11 de la mañana, 50 minutos en La Reina 98.6, la emisora del vallenato, la emisora que te pechicha, está al aire.

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0: Gracias, gracias mi amor. 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Que te vaya bien.
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0: El cacique de la Junta, Diomar Díaz, en la Reina 98.6, la emisora del Vallenato. Bienvenido, 12:10.
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0: Ese soy yo, aquí estoy. 30
2: segundos para salir al aire.
3: Sí, ya voy.
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0: Sí, la única emisora del Vallenato en toda Colombia. Esa hora te saluda. Aquí voy contigo. Que no se te olvide, de 12 a 2.
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0: Okay. Bueno, bienvenido. Dirige Richie Peñalosa, el bebé. Quien dirige, quien programa.
5: Pero qué sabroso.
0: La emisora más importante del Vallenato. Origina desde Colombia, desde Barranquilla y para el mundo entero. A través de la radio, la chacha de la sintonía en radio internet 98.6 FM y www.lareinadelvallenato.com.
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0: Como es mediodía, que están preparando el almuercito para hoy, ¿cuál es el postrecito, el menú para que programen su vallenato favorito? Inicio por acá.
7: Muy buenas tardes, mi manazo Mike Hernández.
0: ¿Cómo estamos?
7: Bendición para ti, tu hermosa familia, y un excelente día.
0: Igual, compadre.
7: Y para todos los oyentes y todo el maravilloso de la Reina, la mampana del Vallenato de Barranquilla. Les saluda el gran Napo Díaz.
0: Oye, Napo.
7: Montaje para que me complaquen con la canción La Suerte Está Echada, Mike Hernández.
0: Buen clásico.
7: Muchas gracias por su atención prestada y todo el equipo de la Reina.
0: Listo, compadre Napo, muchas gracias. ¿Cuál es el menú de este mediodía? Los escucho en el WhatsApp de la Reina, 321-7829-986.
8: Buenas sueños.
0: Araceli en Soledad 2000, pegadita a la Reina, me dice. Brian Álvarez, el popular Benito de Colombia, en Baranoa. Al lado de la familia, escuchando a la Reina también. Ah, pueden reportar movilidad, cómo va la vía, cómo se comporta. Las diferentes que hay es la 30, la Circunvalar, la Prosperidad. En ese mediodía, hola.
9: Mike Hernández.
0: ¿Cómo estamos?
9: Desde la ciudad de Medellín, escuchando a la Reina.
0: Eso, medallo. Ok, gracias. También reporta sintonía desde Baranoa. En Baranoa, Mari Beltrado. Hola, Mari. Mari, ¿cuál es el menú tuyo al mediodía? Dime. Recuerda que a esa hora también la

0: Hablando de clásicos inolvidables, aquí hay uno. Eso se llama, me quito el nombre, Silvio Brito en La Reina, la emisora que te complace, la emisora que te pechicha.
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0: Sí, esto se llama Aún en la Reina 98.6. Creo que esto es de ustedes, muchachos. Los chicos de la Universidad del Norte que nos visitan. A esta hora pegaditos a la Reina 98.6, la estación del vallenato en Colombia.
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0: Esa era la versión de ese mediodía. Sería bacanísimo seguir escuchándolos.
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0: Comadre Araceli, ¿cómo estás?
2: Hola, May. Buen día. Bendiciones para ti y para todos los oyentes. Araceli Acuña Jiménez, pegadita como siempre, Soledad 2000. Mi bendición para hoy es arroz de fideo, uh-huh, Zaragoza con patica de cerdo, mijo. Y agua de pan.
0: Agüita de panela. Espectacular, comadre.
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0: Está reportando sintonía. Es ahora el tío Eber Hernández. Dice, vamos pegaditos a la Reina al lado de Manuel Romero Zabalza. Al lado de Daily Pontalvo. Desde Pital. Bueno, perfecto. Pegaditos a la Reina, la emisora del vallenato. Bueno, tu programa es el vallenato.
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0: A ver, compadre.
4: Buenos días, Ricky. Buenos días, mi hermano.
0: Oiga, cuéntamelo.
4: Cada rato, mi hermano.
5: Así se la pasa, May, Richie, Richie.
4: Estamos en sintonía de la mampana. Está sonando el chulo. Aldo Matthew de Santa Marta. Ricky, compadre, me complace con la canción de los Betos. Se llama La Poesía de mi Cuna. La Poesía de mi Cuna.
0: La Poesía de mi Cuna. Dice, lo importante es que estén ahí conectados. Aquí estamos Richie, May, estamos todo el día con ustedes para que programen su vallenato favorito. En la estación que te complace en toda Colombia. La emisora.

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1: Buenos días, oyente de La Reina. Sonido acá del Banco Magdalena. Directo, estamos escuchándolo aquí. Estamos en vivo aquí desde el Banco Magdalena. Feliz, para felicitar a Jesús David Benavides, que está cumpliendo años hoy aquí en el Banco Magdalena. Oye, estamos aquí reunidos en la casa del papá Omar Benavides, el popular Melo. Saludos para toda la familia que está aquí, David, la tiopita, el mono,
2: Luchito,
1: todos aquí reunidos. Aquí en el Banco Magdalena, aquí sonido especial, yo. Oye, estamos sintonía total aquí en el Banco Magdalena. Dale, saludo aquí del directo. Bendiciones para todos ya, yo.
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3: Muy buenas, May. Bendiciones en esta tarde maravillosa. Bueno, y como la comida no se puede desperdiciar, hoy solo hice el arroz y compré el guineo. Porque ayer hice albóndiga, pero me quedó carne molida un tanto. Y Zaragoza. Y repetí. Arroz de fideo, carne molida, Zaragoza, guineo maduro y agüita. Y de postre, momentos de amor del inolvidable, del irreemplazable Rafael.

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1976. Esa canción hace parte de la primera producción del Binomio de Oro. Rafael Israel está del lado B. Muchos lo tienen en casa, esa colección inolvidable. Aunque algunos tienen el CD, pero si nos vamos al mundo del LP, recuerden que la primera del lado A era La Creciente, de la autoridad de Hernando Marín. Y luego del lado B estaba esta de Fernando Meneses Romero. Momentos de amor inolvidables. Aquí en La Reina, la emisora que te pechicha.

0: salí mandando es Mike.
1: Dígame.
0: Ya Ricky uno lo saluda y nada, no, no manda el reporte.
1: Hombre,
0: de
1: hombre, hombre.
0: Wow, usted. Cuando respira. Ay, Mike, pon la poesía de mi cuna, Mike.
1: La poesía de mi cuna. No, lo que pasa es que a veces hay tantos oyentes al tiempo que es difícil. Es difícil, no creas, no creas. Si a mí me regañan bastante por acá. En el WhatsApp de la reina, pero siempre con mucho cariño con ustedes. Es ahora aquí en la reina, la emisora que te pichicha, la del vallenato en Colombia.
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1: Marjorie, ahí en el País Vasco, nuestra amiga odontóloga Marjorie Mesa dice: aquí estoy, pegadita a la reina, la emisora del vallenato. Las muchachas, salúdame a las muchachas en sintonía. Dícese de cuchachas, Jennifer, dice de cuchachas, ¿qué significaría?
3: ¿Dices de qué?
1: Las cuchachas.
3: Las cuchachas.
1: Sí, o sea, son cuchas. Cuchas, muchachas.
3: Las cuchachas.
1: Las cuchachas, ¿verdad?
3: ¿Ah? En mis tiempos les decían cómo era.
1: Las cuchachas, o sea, están cuchas, pero.
3: Las cuchibarbies.
1: Pero las cuchas, pero están buenas.
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1: Ay, que ahora hay cuchas buenas, oíste.
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3: Ah, sí.
1: Ya uno encuentra de 50, 55, 60. O sea, pero mi compadre Marjorie es la más jovencita de todas. Sino claro, que ella tiene un combo de amigas. ¿Qué le dicen a las muchachas?
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1: Me saludas a Ingrid Payares también. Marjorie, pegadita a la reina de emisora del vallenato, compadre, ¿viste?
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1: Reporta sintonía. Alvarito Barcinilla dice: presente con la emisora del vallenato. Manda movilidad, muchachos.
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1: Compadre Carlos, ¿cómo estamos?
4: May Hernández, buenos días, mi hermano.
1: A ver, ¿qué dice, pollo?
4: Carlos Fontalvo, mi hermanazo, llevando a la reina ahí, bendiciones y un abrazo. Ahí vayan con placa con la canción. No pierdo la fe, Diomedes, mi hermano. Eso, May Hernández, borracho indio, mi hermanazo.
1: Listo, borracho indio. Pórtate bien, muchacho.
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5: Y en la gloria, los hermanos Meneses.
1: Compadre Luis, ¿cómo estamos?
6: Oye, bandidazo, May Hernández. El menú del mediodía hoy.
1: Ajá,
6: de
1: ¿cuál
6: aquí
1: es?
6: De la bahía más hermosa de Santa Marta. El menú para hoy. Yuquita cocida.
1: Yuquita.
6: Con cojinoa frita y agua de panela. Con buen limón. Le echa limón en el ojo al pescado para que le arda. Óyeme. Regálame la canción para bajarlo de postre.
1: Ajá.
6: Una canción de Diomedes. Injusticia.
1: Injusticia,
6: saludando
1: listo.
6: Saludando a mi madre querida allá en Arroyetera Atlántico, Yomaira Coronado.
1: Listo, compadre, cuente con Injusticia. Ahorita, apenas termine, después de la una de la tarde, ¿ven?
7: Hola, buenas tardes, May. Reportando sintonía desde acá, desde Baranoa. Un saludo para Luis Miguel, un saludo para William, un saludo para mi hija Gaby, para mi esposo Luis Gabriel.
1: Ajá,
7: el
1: ¿para
7: menú
1: qué más?
7: De hoy es sopita de costilla.
1: Uspa.
7: Con arroz blanco y agua de panela. Y mi canción para hoy es El esqueleto de Diomedes Díaz.
1: Luego
7: que
1: de la una.
7: Buen día. Te habla Cindy Carrillo.
1: Jennifer, ¿hizo almuerzo hoy o pide almuerzo hoy?
3: Me hicieron almuercito.
1: ¡Ah, le hicieron almuercito!
3: Señor.
1: La prima suya.
3: Mi Rumi. Rumi.
1: Su Rumi.
3: Sí, me hizo almuercito.
1: Por eso, la prima.
3: No, no, mi Rumi.
1: A ver, compadre.
8: Compadre, aquí la movilidad. Le cuento.
1: ¿Dónde?
8: Aquí Álvaro Barcinilla. ¿Mm? Reportando la sintonía y la movilidad. A ver, compadre. La movilidad, le cuento que vuelo es a la 20 Murillo hacia Granabasto. La vía está normal, el tráfico está normal. Sí. Como todo, medio uno aguanta en los semáforos y ahí sigue, pero ¿para qué? Está excelente la movilidad. Está uno a, no hay trancón, no hay inconveniente en la vía, así que para adelante, compadre.
1: Listo, compadre. Muchas gracias. Voy con esa canción completica. Vamos a silvestriar.
3: Oiga.
1: Vamos a silvestriar, aquí está. Silvestre Dangón, eso es la época de Juancho de las Priellas. Se llama Mi Propia Historia, que es la reina de emisora del vallenato en toda Colombia.
9: La

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0: Esos tres diomedazos para empezar. Dioma de Salaguna, ¿quién la reina? Pena de un soldado, el esqueleto, si te vas te olvido. Una 14 en esta, la emisora que te pechicha, la del vallenato en Colombia.
1: Mike Hernández, Mike Hernández.
0: Ese soy yo.
1: Mike Hernández, Mike Hernández.
0: Bueno, te doy la bienvenida. Dirige Richie Peñalosa, el bebé. Estamos listos para que programes tu diomedazo favorito en el WhatsApp de la reina. 321-7829-986. Ahí programalo.
2: Yo vine con complacernos a todos. Vamos a pasear, va. ¿Qué dice?
1: Es mía ahí.
0: Y en medio de la programación musical, aquí en La Reina también tenemos Minuto de Noticias.
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0: 1:16 p.m, le doy la bienvenida a nuestro compañero, el periodista de la gente linda en los diferentes barrios de nuestra ciudad, área metropolitana, departamento de Atlántico, Eider Gómez. Eider, ¿qué noticias tenemos? Bienvenido.
4: Hola May, un saludo para ti, por supuesto, para todos los oyentes de La Reina 98.6. Comienzo con una buena noticia, y todo porque el sector del barrio Carrizal de Barranquilla, que tenía 4 días sin el fluido eléctrico, ya el servicio fue restablecido hace unos minutos. Pero recordemos que la comunidad tuvo que quemar llantas, bloquear vías y hasta llorar en las cámaras de Emisora Atlántico y La Reina 98.6 para que la empresa Aire, para que los funcionarios llegaran hasta allá y otra vez restablecieran el servicio. Pero le cuento, Mike y oyentes, que en el barrio La Sierrita de Barranquilla y en Los Girasoles llevan más de 50 horas
0: ¡hombre!
4: Sin el servicio de energía ¡hombre! Eléctrica. Han llamado no en repetidas ser. Ocasiones a la empresa Aire, pero esta entidad, al parecer, o todo apunta, es evidente que no le interesa el bienestar de estas comunidades qué afectadas,
0: sí.
4: que han tenido que dormir en las terrazas de sus viviendas. Los bebés recién nacidos lloran en todo momento por este calor que está haciendo en Barranquilla, y no es de hoy, sino desde hace muchos días. Imagínense no poder sobrellevar esta temperatura y sin tener el fluido eléctrico. Es impresionante el panorama que viven los habitantes de los barrios La Sierrita, Los Girasoles en Barranquilla y también en la urbanización El Parque del municipio de Soledad. Estaremos atentos, Mike, ante esta situación por la que atraviesan estas comunidades. Nosotros hemos hecho la gestión, ponemos en conocimiento al área de comunicaciones de Aire, le pasamos ese recado de los afectados, pero no hacen absolutamente nada. Así que estaremos atentos. Un fuerte abrazo para todos los oyentes de La Reina 98.6.
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0: 1:17 p.m. Muchísimas gracias, Eider Gómez. Así es, hay que pedirle a la empresa de energía que por favor tenga más presencia en la zona, hombre. El tema de daños con la gente, varios días sin luz, es increíble. Con estas temperaturas tan insoportables, adultos mayores, niños, los alimentos que se dañan. Así que, por favor, más presencia en la vía y en los barrios por parte de esta empresa de servicio eléctrico.
5: Yo no sé.
0: Vengo amigo, se llama este clásico. Diomedes Díaz, a la una en La Reina, programa tu diomedazo favorito.
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4: May Hernández desde Sabana Larga, Giovanni Ortega Olmo. Para que me complazca con la canción de Diomedes Díaz. La falla fue tuya. Gracias.
0: ¡Súbele ese Diomedazo, compadre! ¡La Reina 98.6!

0: Otro par de diomedazos programados aquí en la reina de mi zona del vallenato. Ven conmigo, la falla fue tuya. 1:26, seguimos con el cacique a la una.
1: Tu programa de diomedazo. Vamos a pasear, va.
2: ¿Qué dices? Es mía.
0: A ver, por acá.
3: Ah, compadre, May, la cordialidad está despejada.
0: Despejadita, Rumbo. Movilidad.
3: Mi. Oh, María de Cartagena, todo bien por acá, despejado.
0: Sí,

0: foto.
1: No, bueno, voy con Maratón de Nota de Voz. Hola, buen día.
2: Buenas tardes, Mike. Bendiciones.
1: ¿Cómo estás?
2: Para que me hagas el favor de complacer con la canción Amarte Más No Pude, Rosalba Tejeda en Santa Inés.
1: Listo, Rosalvita.
3: Buenas tardes, Mayer Hernández. Te saluda el conductor de la 301 con Litoral, el pelón Roger.
1: Oye, Roger, ¿qué
3: hubo? Mayares.
1: ¿Cómo estamos?
3: Mike, para que me complaca con un disco del cacique y el sentir de mi pueblo. Y que sigas teniendo una excelente tarde maravillosa. Muchas bendiciones.
1: Listo,
3: para
1: compadre.
3: Ti y para tu
1: oye,
3: familia.
1: Oye, igualmente para ti y todos los pasajeros, ¿ah?
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1: Hola, hola.
5: Buenas tardes, Diego May. Buenas tardes, mi hermanito.
1: ¿Cómo estamos?
5: Bendiciones, papá. Oiga, para enviarle un saludo a mi compadre Carlos Alfredo Lechuga en Sabana Larga. Me complazca ahí con un disco, El Cardón Guajiro.
1: ¡Uy, clásico!
5: El gran cacique de Diomedes Díaz.
1: ¡Listo, compadre! Hola, hola, ¿qué
6: Buenas
1: más?
6: Tardes, Mayer Hernández. Mil bendiciones para ti y toda tu familia. Reportando sintonía aquí desde el municipio de Campo La Cruz, la familia Orozco Cueto. Mi diomedazo para hoy es El Cóndor Herido. Gracias.
1: Dice el compadre Juan Bosa, pegadito a la reina, colócame las verdades de mi vida. Esa tiene rato que no suena. ¿Quién más? ¿Quién más?
7: Padre May, mi hermanito, con la buena tarde.
1: Jorge Nieto.
7: Jorge Nieto, el popular niño, reportando la sintonía. Compadre May, complácame con la canción El Sentir de mi Pueblo. Gracias, mi hermano.
1: Mando veces que le han pedido, muy bien.
8: ¿Qué más? Compadre May, en sintonía con la mampana, la reina del vallenato, 98.6 desde el barrio Las Moras, Juan Carlos Cabrera, con mi esposa Elsie, mi tío Justin y Yueli, para que me complacas con mi diomedazo. Me deje el avión si se respeta, Diomedes a la una.
1: Sí, señor. Alejandra Moreno, en la Ciudadela 20 de Julio, pegadita. Luis Alfonso también,
9: hola. Hernández, te habla Nilson Romero.
1: Nilson, vivo.
9: De acá de la panadería Pan del Sur, en Valledupar.
1: Oiga, ¿cómo estamos?
9: Me saludas a Huanca, a Chucho, a Jimmy, al Chamito. Un saludo muy especial para las cuatro mujeres de Chucho.
1: ¡Hombre!
9: Oiga, May Hernández, para que nos ponga la canción de Diomedes, Gracias a Dios, con el Cocha Molina. Bendiciones, May, pero que nos los complazca, porque no nos complacen y siempre pedimos canción y no nos ponen nada.
1: Hombre, ¿cómo compadre? Que no, compadre, yo le he puesto canciones. Usted también es fiel oyente en Alódigo Medes. Usted también es fiel oyente por allá. A ver.
10: Buenas tardes, compadre May, borracho indio.
1: ¿Qué hubo, compadre?
10: Aquí, como siempre, reportando sintonías desde la hermosa isla de San Andrés. Aquí en Progra La Bogotana, aquí en compañía de mi amigo Julio, de Roberto, de Meldis, Eduardo y el propio Méndez, para que me complazca con la canción En Buenas Manos de Diomedes Díaz.
1: Oye, tengo rato que no saluda el compadre Rey Pérez.
11: Bendición para usted, su queridísima familia, compadre Ricky Peñalosa, el gozagoza, de parte de Rey Pérez, su familia Pérez Blanco.
1: Hable, hable,
11: Pérez
1: de una, Moreno, de una.
11: Familiares y amistades en Santa Lucía, territorio reinista.
1: Ajá.
11: Y son de negro. Ahora mismo están escuchándole en todos los sectores del pueblo. La reina, me complace con, soy amigo del cacique. Muchas gracias, mi hermano. Que te...
1: Ok. Oye, feliz cumpleaños para tu nieta, para la linda Dana Pérez. Ahí pegadita la reina Dana Pérez Naisir, cumpleaños para ella. Feliz.
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1: Y bueno, seguimos, una de la tarde, 31 minutos. Esto se llama Las Verdades de mi Vida. Tú sigue programando el diomedazo que te gusta aquí en la reina, la chacha de la sintonía.

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3: Hola, buenas tardes, amigos. Te habla Daily Fontalvo para que me complazca con una canción de Diomedes. Siempre serás mi novia.
0: De las tablas a tu

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5: Hola, buenos días. Por favor, para que me complazca a Giovanni Flores, que está hoy de cumpleaños, y si me puede colocar la canción en cumpleaños de Diomedes. Gracias. La felicitan sus amigas, compañeras, Giovanni, Gilma, Yaniris, Lidis, Mirla, Israel y Magalis. Gracias.

0: sí, para todos los que celebran un añito más de vida, bendiciones por montones. Desde la Reina 98.6 anhelamos que sea un año lleno de salud, vida, prosperidad y cosas maravillosas para cada uno de ustedes. Compartiendo con la familia, con los amigos, con los seres queridos. ¡Feliz cumpleaños! ¡Sírvelo! ¡Sírvelo, borracho indio, borracho india! La reina te dice...
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2: Hola, hola. Ay, pues ya tú me los corazones de Diomedes.
0: ¿Listo, compadre Andrés? Ahí está Albertico, Albertico Andrés.
3: No, loco, no.
0: Está en Salamanca, pegadito a la reina.
4: Calzoncillos largos, pantalones cortos. Calzoncillos largos, pantalones cortos.
0: ¿Quién está de cumpleaños? Me hizo por acá el tío Jesús Acosta.
5: Dale a mamá.
0: Ya la vamos a felicitar con todo el cariño, hombre, claro que sí.
6: A ver, ¿qué buenas tardes, amigo. Hablan de Caucasia, el señor Manuel Vergara.
0: Caucasia.
6: A ver si me complace con una cancioncita del cacique de la Junta. Oye, me hace ese gran favor. Cualquier disquito que me ponga me sirve. Aquí bueno, lo escucho todos los días. Ese programa tan bueno que tienen ustedes. Bueno, chao.
0: Hombre, compadre, muchísimas gracias. Caucasia, Caucasia, territorio de la emisora del vallenato.
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0: Y queremos felicitar de manera muy especial ahí en la Troja del Pescado de Santo Tomás a la linda Stephanie Silva. Stephanie, que Dios te bendiga grandemente. De parte de su hermanita Lisex Silva, de parte de los compañeros Heymar, de parte de Jesús Acosta y toda la familia. Feliz cumpleaños para Stephanie. Salud y vida, comadre. La reina te dice con todo el cariño.
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0: A ver.
7: Buenas tardes, Mayer Hernández. Bendiciones de lo alto.
0: A ver, compadre, ¿qué anda?
7: Sintonía total con la 98.6. La reina. Y estamos con el rey y el papá de los pollitos.
0: ¡Ome!
7: Diomedes Díaz. Oye, compadre, creo que está ahí. Camino largo. Camino largo, compadre. Voy en para adelante.
2: Compañero, pues, hermano, nuevamente, compláceme ahí

0: con la experiencia vivida.
1: Buen tema.
2: Muy buenas tardes. ¿Qué dice? Para mandar un saludo a mi hermano Amílcar en Cualita, en Arúas, para que lo complazcan con la canción Doblaron Campanas de Diomedes Díaz. Feliz tarde.
1: Y seguimos sonando lo mejor del cacique. Aprovechamos el tiempo para poner un par de más canciones. Un par de canciones más aquí en La Reina. Esto se llama Experiencia Vivida. A ver, cacique, ¿qué dice?
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0: Y de veras, muchas gracias por esperarme tanto. La verdad es que están muy bien correspondidos, pero con mucho gusto.
1: ¡Súbele a ese diomedazo, compadre! ¡La Reina 98.6!
0: Y en Barranquilla hay salud.

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0: Y va Migazón con eso que se llama Así Me Pasó Contigo. Son las 2 de la tarde, 24 minutos. 2 de la tarde, 24 en La Reina, 986. La emisora del Vallenato en Colombia. Y va Migazón al lado del coronel Franco Arguelles y esta bonita canción de el maestro Iván Ovay. Con este tema te digo, Barranquilla, feliz tarde. Aquí estamos en la emisora que te complace.
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0: Nuestra conexión está habilitada, es el 360-5555 y 321-7829. 986, te acompaño, repito, hasta las 5 de la tarde.
2: Baila, baila, goza, goza. Llegó Richie, Peñalosa.
0: En la número 1.

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0: Bueno, te repito, 321-7829, 986, nota de cumpleaños y reportes de sintonía. Pide tu vallenato en nota de voz, lo que te gusta, porque esta es la emisora que te complace.
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0: Ahí estaba Silvestre Dangond con esto que se llama El Dilema y la Reina. Son las Barranquillas de la tarde, 40 minutos.
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0: 2 de la tarde, 40 minutos. Se llama El Dilema.
2: Yoma García y Willy Ojeda.
0: Bonita canción esta, Silvestre, en la mampara del vallenato 98.

0: Año 2011, Silvestre de Angona, al lado de Juancho, el Exprea. El dilema. En ese disco, al lado de Juancho, aparece No me compares con nadie. La cosita, mi amor, eres tú. Esa mujer, por Dios que sí. La gringa.
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0: Silvestre Dangón, No me compares con nadie. 2011. Son las 2 de la tarde, 41 minutos. 2 de la tarde, 41 en La Reina. 98.6, abrazo gigante para todos los que están ahí pegaditos a nuestra estación. Feliz tarde para Wilmer Polo. Hoy me dice que el propio Boti está de cumpleaños. Me dice, está escuchando La Reina 98.6. Laura Montezuma, gracias por la sintonía, que me pide canciones de Silvestre Dangón. Saludito hasta ahora para Daniela Sofía Fontalvo López, que está de cumpleaños en el día de hoy. De parte de su mamá Brenda López, de parte de sus hermanos Lionel y de parte de Salomé, le desean el feliz día y que la pase espectacular hoy día de su cumpleaños.
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0: A todos los que hoy están de

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1: Bueno, saludos a esta hora en el Banco Magdalena también y felicitaciones a Jesús David Benavides Meneses. Jesús David Benavides Meneses está de cumpleaños en el día de hoy.
0: Sus bendiciones.
1: Ahí en el barrio Trino Luna.

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0: Bueno, ya son las 3 de la tarde, 23 minutos, 3 de la tarde, 23 en la Reina 986. Escuchaban ustedes esta que hace Nati Curbelo, esta que hace Nati Curbelo que se llama El amor está de moda.
1: ¿Cómo? ¿Qué?
0: El amor está de moda, Nati.
1: ¿Qué está moda?
0: No incomoda. No, que no incomoda el amor no incomoda. Pedro Mejía. Un abrazo para Pedrito Mejía, que está en sintonía de la Reina. Samira Príncipe, siempre ahí y pidiendo canciones de Rafael Orozco y de Beto Zabaleta. Seguidora de Rafael Orozco y de Beto. Un abrazo para Liliana Nígales Escorcia en el barrio Costa Hermosa. Saluditos, me dicen Richie, para felicitar a mi mamá que se llama Liz. Bueno, la señora Liz está de cumpleaños en el día de hoy, de parte de Emerlis. Felicidades para la señora Liz en el barrio El Campito. Que los cumpla muy, pero muy feliz. Hola, hola, ¿quién está en sintonía de la Reina 98.6, la emisora del Vallenato? Buenas tardes. Bien, bien.
2: Complaceme con el disco Eres Todo de Iván Villazón.
0: Listo. Cantor de cantores Iván Villazón, un abrazo. Saludos para Santiago, que también está pegadito a la Reina.
3: Buenas tardes.
0: Buenas tardes.
3: ¿Cómo estás?
0: Muy bien, Santi.
3: La emisora que manda en el Vallenato.
0: Eso. Cuéntame, hombre, Santi.
3: Póngase ahí.
0: ¿Cuál?
3: Aquí están tus canciones del cacique,
0: el cacique de Diomedes. Un abrazo, vale.
1: Que el amor está de moda.
0: Lo dice mi compadre Rey, está de cumpleaños hoy su nieta Dana Pérez Naysir. Dana está hoy celebrando un añito más de vida. Rey.
4: Para usted, su queridísima familia, compadre.
0: Gracias, Rey. Richie. Gracias, Rey.
4: De parte de Rey Pérez, su familia Pérez Blanco, aquí en el barrio moderno, mi hermano.
0: Cuénteme.
4: Para felicitar en su cumpleaños a mi nieta.
0: ¿Cómo se llama?
4: Dana Pérez Naysir.
0: Ok.
4: Aquí en el barrio Villa Blanca, la felicitan con cariño todos sus familiares y amistades. En especial sus padres, Reinaldo Pérez y Lani Naysir. Su abuelo, tío, primo, amigo, vecino y demás familiares. Que lo sigas cumpliendo, Dani, que Dios te colme infinitas bendiciones. Mi hermano, me complace con tu cumpleaños, el cacique. Muchas gracias, que tenga un feliz día, compadre Richie.
0: Un abrazo, Rey.
5: 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Que Dios te regale vida.
0: Bueno, felicidades a todos los que hoy están de cumpleaños con la Reina 98.6, la emisora del Vallenato. Saludos a esta hora para Diego, para Isaac, para Vanessa. Están en la oficina de facturación escuchando la número uno. Genis Malenco, te enviamos un fuerte abrazo en Puerto Giraldo. Jesús Cardona, también me dice Richie, estamos en la ruta que cumple Campo de la Cruz y Suán, Campo de la Cruz Barranquilla, en la propia Piragua. Jesús Cardona. Saluditos para Rosalba, que también está pegadita a la número uno. Rosalba.
6: Buenas tardes, Mari.
0: Buenas tardes.
6: Para que me hagas el favor y me complazca con la canción.
0: ¿Cuál?
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0: Dios
6: mío. Rosalba, que viene en Santa Inés.
0: Un abrazo, Rosalba, que envió ese mensaje desde la una. Pasa, Mari. Juanca Álvarez Gómez también está en sintonía a esta hora de la Reina.
7: Compadre Ricky.
0: Dígame, Juan.
7: Buenas tardes. Compadre Ricky.
0: Buenas tardes, hermano.
7: Cordial saludo, compa lindo.
0: Igualmente.
7: Reportando sintonía.
0: ¿Dónde?
7: Fuerte abrazo, mi hermano.
0: Igualmente.
7: Plácame una canción ahí, porfa. La Barranquillera, que no la escuché ayer, tío Ricky.
0: Barranquillera de Rafael Orozco. Un abrazo, claro que sí. 3 de la tarde, 26 minutos. 3 de la tarde, 26. Esta es la emisora que te complace.

0: Iván Villazón con El Poder del Amor. Son las 3 de la tarde, 36 minutos, 3 de la tarde, 36, de la autoridad de José Alfonso El Chicho Maestre, esta buena canción. El Poder del Amor. Son las 3:36, abrazo gigante a esta hora. Me dicen escuchando a la reina 98.6. Tengo muchísimos reportes de sintonía por acá. Dice Malambo, está Horta Timbal, dice escuchando a la reina. Luzmila Maza también está pegadita a la número uno del vallenato, la reina 986.
1: Buenas tardes. Una fiel oyente de Manatí, Atlántico.
0: Hombre, qué bueno, Luz.
1: Ama Luzmila, para felicitar a mi nieto, está de cumpleaños.
0: ¿Cómo se llama?
1: Mi niño lindo se llama Emerson Cantillo, Emerson, allá en Nueva York. Le deseo todo lo mejor, que Dios me lo bendiga, para que sea ese niño inteligente. Complácenme con el disco de Diomedes.
0: ¿Cuál es?
1: Gracias.
2: Okay. Que Dios te bendiga y que cumplas muchos años. Hoy que estás cumpliendo años, que Dios te regale.
0: Bueno, por acá me dice Nerlis Barrios Richie, los escucho a esta hora desde la app. Aquí estoy, pegadita a la reina, Alejandro Moreno, en la ciudad de la 20 de julio. También le enviamos un fuerte abrazo. Richie, escuchando a la reina 98.6, en la emisora del vallenato. Abrazo gigante desde Cartagena.
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0: un abrazo para Henry, Cartagena.
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0: Desde CM Ahumada me dicen. Henry de Jesús Ortega está a esta hora con DJ Gringo también en sintonía. Un abrazo a la señora Josefina Hernández. Escucha a la reina John Caballero, me dice pegadito a la número uno. Un abrazo también para Wilson Castro en Santoto. Saludos para Ludis. Está pegadita también con la reina 98.6.
1: Hola Richie. Hola Ludis. De la Cayena para felicitar de cumpleaños a mi hijo Isaac, que está cumpliendo año hoy. Colócame el disco, mi muchacho, de Diomedes.
0: Ok.
2: Que Dios te bendiga y que cumpla.
0: Increíble, ¿no? La gente, el 80%, 80% de las personas que piden canciones son de Diomedes Díaz. Diomedes Díaz, increíble todo lo. A Después de Muerto, produciendo y bastante Diomedes. Bárbaro Diomedes. Marjoris me dice, escuchando a la reina 98.6 desde el Cerro de San Antonio. Él lo dijo que hasta Muerto producía. Saludo para Evelyn, que me está pidiendo canciones de Alex Manga. Miguel está pegadito a la reina también, 98.6. Miguel.
3: Richie Peñalosa, buenas tardes. Richie,
0: buenas tardes.
3: Propio Miguel 071 de la Mancha Verde de Colitoral.
0: Qué bueno, Miguel. Richie, dígame.
3: Póngase ahí la inconforme con el cacique, la inconforme ahí. Vamos a comenzar para ver qué es lo que es, Richie. Dios lo bendiga, mi hermanito.
0: Un abrazo. Gracias por estar en sintonía de la reina 98.6, la emisora del vallenato en Colombia. Abrazo gigante para toda esa gente que disfruta de las mejores canciones. Son las 3 de la tarde con 39. 3:39 en la número 1.
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0: Bueno, esa se llama Historia de Amor. Es un clásico del maestro Silvio Brito.
1: Javier Socarrás, alma de los festivales.
0: Una muy bonita canción esta.

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1: La historia del compositor Nelson Fuentes es el compositor de esta canción.
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1: Se la hizo a una joven que se llama Ivonne Martínez Freire, en La Guajira. Creo que el compositor de esa canción nunca alcanzó a
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1: a escuchar ese tema en la voz de Silvio. Bueno, se la entregó a Osmel Meriño por allá en el año de 1988. Le entregaron esta canción.
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1: Que le hicieron esta canción a Ivonne Martínez.

0: Nelson. Que le dieron un tiro a Nelson y nunca escuchó esta canción.
1: De sentimiento,
0: compositor de este tema.
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0: Nelson Fuentes. Son las 3 de la tarde con 54 minutos. 3 de la tarde, 54 minutos en La Reina 98.6. Emisora del Vallenato. Tiene un buen número de presentaciones. Este señor que se llama Mario Cerchar. 23 presentaciones. Uno de los grupos más contratados por estos días, sin lugar a dudas, es Mario Cerchar.

Bueno, en este mes de septiembre, arrancó desde el 4. Desde el 4 de septiembre, 21 conciertos, 21 presentaciones tiene Mario Cerchar. 3 de la tarde, 56, completica esta canción que se llama El Sub y Baja en la Reina. También le dicen el dólar en la número 1.

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0: Bueno, esa se llama Tu Cumpleaños, ¿no? Ya todos la conocen.
1: Ahí vamos a entonar una
0: canción, cumpleaños que se respeten, dedica esta canción. Son las 4 de la tarde, 19. Y si no es esta, es la de Peter Manjarrés. Que Dios te bendiga. Los dos temas favoritos. Los dos temas favoritos de los oyentes de La Reina 98.6 al momento de felicitar a alguien. Esta canción que se llama Tu Cumpleaños, Diomedes Díaz.

0: Bueno, y hablando de cumpleaños, hoy queremos desearle un feliz cumpleaños a Andrea Paola Rodríguez, la hija de Diana Ahumada. Diana, que está por allá por Stafford, Virginia, los Estados Unidos. Le deseamos a Andrea Paola el mejor de los días y que la pase espectacular. Se unen a esta celebración Eudaldo, su abuelo, y su abuelita Yadira, el doctor Tito Ahumada, su tío, y el italiano Franco Congliaro. Franco está por acá por Colombia. Franco, enviamos también un fuerte abrazo hoy celebrando el cumpleaños de Andreita. Feliz día y que la pase espectacular. Son los deseos de su mamá, que la quiere, la adora y la ama. Felicidades para Andreita hoy, día de su cumpleaños. Son las 4 de la tarde, 20 minutos, 4 de la tarde, 20 minutos. A todos los que hoy están celebrando un cumpleaños, su día, su santo, deseamos que la pasen espectacular. Felicidades. Si estás de cumpleaños, te comunicas a través del 321-7829-986. Ya son las 4 de la tarde, 21 minutos, 4 de la tarde, 21 en La Reina, 98.6. Oiga, saluditos a esta hora para Jonathan Javier. Me dice escuchando a La Reina Richie desde Repelón. Un abrazo para Joydis Pérez. Su amor. ¿Quién está en sintonía de La Reina? Buenas tardes.
1: Buenas tardes, amigo.
0: Buenas tardes.
1: Feliz tarde para todos allá en La Reina en Barranquilla. Saludos, hombre, bueno, aquí en Medellín. Escuchando a La Reina Barranquilla. Aquí.
0: ¿Dónde, hombre?
1: Trabajando, elaborando y escuchando la música. Vallenato relaja uno.
0: ¿Dónde anda? ¿Dónde
1: saludos
0: anda?
1: Acá de Medellín, de Río Negro. Mi nombre es Álvaro.
0: Hombre, un abrazo gigante a la gente de Medellín que siempre escucha a La Reina. Para Salvador, está también en sintonía de nuestra estación.
2: Hola, Ricky, buenas tardes.
0: Hola, Salvador. Hombre, qué bueno. Dígame.
2: Como nunca.
0: Oiga, buen tema ese. Bueno, saluditos a esta hora, me dice por acá Richie Jesús Moreno, escuchando a La Reina 98.6, o Moreno Jesús. Me pide la canción No Era El Nido de Diomedes, desde Armenia, Quindío, le enviamos un fuerte abrazo. Por acá nos saludan desde La Guajira también, me dice, estamos conectados con La Reina 98.6, la emisora del vallenato en Colombia. En La Guajira también están escuchando a La Reina. Ladies de Oro, me dice, desde El Concor en Malambo, estamos conectados con La Reina. Mi compadre Juancho Funes está conectado a esta hora con La Reina. Dice, todavía con el manager de Richard. Por acá estamos conectados, escuchando a La Reina. Ojo con los bocachicos, Juancho. Un abrazo, Juancho. Compadre Rey Pérez me dice, escuchando la número uno. Un abracito también para Pacho, que está pegadito a La Reina. Pachito.
3: Dime, Peñalosa.
0: Dime, Pacho.
3: Buenas tardes.
0: Buenas tardes, hermano.
3: ¿Cómo amaneciste tú?
0: Muy bien, familia? Muy bien, muy bien.
3: Y
0: todo bien.
3: Amigo de mesa, Ricky Peñalosa, el hombre que goza y goza.
0: Gracias, mi hermano.
3: En la Reina 98.6. La
0: así es.
3: La emisora del vallenato, la que manda en todo Barranquilla.
0: Y Colombia, así parte, es.
3: Ricky.
0: Un abrazo, para hermano.
3: Pacho Barrio, el barrio La Central. Para que lo con placa con un disco de Junto de Diomedes Díaz.
0: ¿Cómo se llama?
3: El ahijado. He dicho.
0: El ahijado.
3: Mucho gusto, Ricky. Sí,
0: un abrazo. Gracias, Pacho. ¿Qué dice? ¿Qué dice, Jair?
4: Compadre May, buenas tardes. Como siempre, Jair Escobar, el oyente, reportando sintonía. Compadre May, para ver si me complace con la canción Regala Vida, Yo Brindo Pena de los Betos.
0: Beto Zabaleta. Gracias. Perfecto, un abrazo, ¿ah? 4 de la tarde, 23 minutos. La patrona.
5: Soberbia.
0: Se llama Te Vas Pa'l Carajo.

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0: El cacique de Omés, déjala. Déjala, hombre. Déjala, Juancho Royce. Viejito Juancho Royce, el compositor de esa canción de Omedes. Son las 4 de la tarde, 46 minutos, 4 de la tarde, 46. Saludos a esta hora en Ushiacurí. Allá en el pesebre está Donis Muñoz y está Nayib de la Oz en sintonía de la reina Ronald Mercado. Le dice, compláceme Richie con una canción para enviarle un saludo a Wendy Dayana Vizcaíno en Santa Sofía. De parte de su amor incondicional, Ronald, quiere la canción Amor a Siete Mares. Un abrazo también para Astrid Barraza, que está ahí en la urbanización Camino Real. Un abrazo también para Juan Alberto Pacheco de la Cerda. Le quieren la canción Una Aventura Más. Robert Bermejo me dice, los escucho a esta hora desde la app. Nancy Yepes, también le enviamos un fuerte abrazo. Un saludo a Nancy por 13 años de amistad de parte de Elsie Blanco. Que vivan los amigos de verdad, verdad. Saludos para José González, que también está en sintonía en la Reina 98.6, en la emisora del vallenato.
2: Buenas tardes, Ricky.
0: José, dime.
2: De Sitio Nuevo, Magdalena.
0: Hombre, un abrazo.
2: José González, de la tienda del poder de Dios, para que le complazcas con un disco de Diomedes Díaz, Penas de un Hogar.
0: Penas de un Hogar, clásico, vale. Saluditos a esta hora para Rafael García, para Genis. Está escuchando a la Reina ahí en Puerto Giraldo. Para Álvaro Jaramillo, me dice, desde la Finca La Fe. Un abrazo para Henry Jaramillo, para Rafael Sánchez, en el Distrito de Riego, están en sintonía. Samira, un abrazo también para Samira Príncipe, para Miguel Martínez, está escuchando a la Reina, para Juan Pacheco, un abrazo gigante. Padre Juan Alberto, oiga, ya viene la doña de José Escobar, me dice, en Baranoa, la familia Escobar Polo, especialmente para Ana, Yaricel, Liliana y José. Están en sintonía a esta hora de la Reina 98.6. Jonathan Serpa me dice, hoy está de cumpleaños la doctora Laura Gómez en Palmar de Varela y queremos desearle lo mejor en su día. Bendiciones de lo alto. Sea un día lleno de bendiciones para ella y para todos los que están acompañándole. ¿Qué dice John Pacheco?
3: Buenas tardes, Richie.
0: Buenas tardes. ¿A quién?
3: Pásame una canción, una de Diomedes Díaz.
0: ¿Cuál es?
3: Me deja el avión, Richie.
0: Me deja el avión, Penas de un Hogar. Ahí están en línea, ¿no? Son las 4 de la tarde, 49, 4:49. En la Reina 98.6. Una canción así para recordar esta. Esta canción de Jorge el Pitufo Balbuena que se llama Dime la Verdad.

Otra así sabrosa de Zuleta, esta. Esa que se llama Tu Forma de Amar. 449, Pulmón de Oro, Poncho Zuleta, que tiene 11 presentaciones en los Estados Unidos el próximo mes. El próximo mes, Poncho Zuleta.

0: de gira por los Estados Unidos y también estará en Europa, el pulmón de oro, para un total de 15 presentaciones. 15, 14 presentaciones, si no estoy mal.
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0: El pulmón de oro. Oiga, saluditos a esta hora, me dicen, escuchando La Reina 98.6, la emisora del vallenato en Colombia. Va a estar, sí, va a estar el pulmón de oro, va a estar en el 22 de octubre en Atlanta, el 23 en Chicago, el 24 en Phoenix, el 25 en Miami, 29 en Orlando, 30 en Tampa, 31 en Houston, el 1 de noviembre en Nashville, el 6 en Columbus, el 7 en San José, el 8 en Denver, 13, 14 y 15 en Madrid, Valencia y Barcelona. Una buena gira la que tiene el pulmón de oro Poncho Zuleta. 4 de la tarde, 50 minutos, son las 4 de la tarde, 50 minutos en La Reina. Yo voy contigo hasta las 5 de la tarde. Aquí está una canción del año 1992, Miguel Morales. Miguelito Morales al lado de Víctor Rey Reyes. Esta se llama Acompáñame.

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Esta se llama El Frenito, lo hace Chino Díaz. Oye, Josep, un abrazo para ti, hermano. Gracias por estar en sintonía de La Reina. Y un abrazo también para Mari. Me dice, está de cumpleaños Guarneri. Guarneri está de cumpleaños de parte de la familia Fonseca en Puerto Giraldo, que le desea lo mejor en este día y que la pase, por supuesto, espectacular hoy día de celebración. También un abracito para Luis Carlos, me dice, desde Barranca Bermeja. Estamos en sintonía de La Reina, el Chamo también está por ahí. Un abrazo para Da Vinci. Y también queremos saludar a esta hora al doctor Juan Carlos Urueta. Apellido que pesa en Usiacurí. Un abrazo gigante para toda esa gente. Son las 4 de la tarde, 59. 4 de la tarde, 59. Ya viene Mike Hernández en un ratito para complacerlos a través del WhatsApp de La Reina, 321-7829-986. Esta es la del Valle.

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3: Sí, la emisora del vallenato en toda Colombia. ¿Qué tal? ¿Cómo están? Ese soy yo. Hola, bienvenidos a esta tarde, 5:19 minutos, la reina. A partir de ese momento y como todos los días, te complace, ¿eh?
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3: Estamos preparados para que programes tu vallenato favorito. Venimos con noticias, algo de recochita, de humor. Reporte de movilidad también, que aparezcan de una vez en los conductores. En ese retorno a casita y ahorita empieza la jornada. El retorno, bueno, más bien ya empezó el retorno a casa en la hora pico en la ciudad de Barranquilla, el área metropolitana, más bien, y también algunas zonas. Saludos, un abrazo para nuestros oyentes en el departamento de Atlántico, Bolívar, Magdalena, donde está la señal de la reina 98.6, y en Colombia a través de la web, en radio e internet, la chacha de la sintonía. .6 5:20, ¿qué dice Peter?
5: Oye, May Hernández. Ajá. Sírvelo. Y hombre, te lo dice el caballero Peter Manjarres. La jerarquía en la reina.
3: Aquí está el caballero del vallenato, Peter Manjarres. Eso se llama el amor de los dos. Ay, amor.

0: Bueno, esta canción lleva como título No Podrán Separarnos. Queda precisa para este mes del pechiche, para este mes del amor, para este mes del te quiero, para este mes también de la mentirita de vez en cuando. No mentiras, no me hagan caso.
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0: 5:31 minutos. Es uno de los más románticos, definitivamente. Jorgito Celedón, Jimmy Zambrano.
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0: Con esa canción sota, que es la autoría del maestro Iván Calderón, el director de Los Gigantes del Vallenato. Y actual productor también, que dirige el proyecto de la combinación vallenata, que próximamente habrá sorpresas con el tema de la combinación vallenata. ¿Se acuerdan que la hacían bajo el sello de Codiscos hace algunos años, del cual salieron buenos clásicos románticos hoy por hoy, donde se unían cantantes de diferentes disqueras, tanto de Sony Music como de Codiscos?

0: Omar Gele grabando con un cantante llamado Ernesto Mendoza, no solamente de Casa Tijera, sino también de diferentes agrupaciones. Y así lo recordamos en la emisora que te complace.
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0: El propio González dice, compadre May, aquí estamos pegaditos a la reina. Los chicos, los encargados de la seguridad, los escoltas, un abrazo para mis compadres, hombre. Los escoltas López y también González.

0: ver, ¿qué dice?
1: Los chicos los encargados.
0: Ahí están en sintonía. Hola, hola.
2: Mike Hernández.
0: A ver, compadre.
2: ¿Dónde andes? Sintonía siempre elegante. Oye, viejo Mike.
0: ¿Dónde anda?
2: Le comento a usted, mi hermano, que estoy por la 52 con 82.
0: Atentos.
2: Y sobre la 82, mi hermano, usted sabe que el tráfico por aquí, eso es casual, mi hermano. Carrera 52 con 82, ya hay tráfico, mi hermano. Ya hay tráfico por acá. Vamos poniendo la emisora La Reina, 98.6. Y vamos a pedir el vallenato firme. Vámonos ahí con aún.

0: Ya usted lo dijo, compadre. Aquí está el presidente del vallenato, Alex Manga. El álbum se llama así, El Presidente del Vallenato. Ahí está esta canción llamada Aún.
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0: 5:41 minutos. Se llama Tierra Mala. No, mentira, se llama así. A ver qué me espera. A ver qué está pasando. ¿Ah? Silene Robles, bienvenida. Buenas tardes, ¿cómo estamos?
1: Oiga, ¿qué le pasó?
0: No, no sé, se me cruzaron los cables ahí.
1: Se me adelantó.
0: No sé de qué me acordé. Sí,
1: ¿Cómo está?
0: Oiga, súper bien. A propósito de esa canción de Diomedes que estaba sonando, Estado Civil, ¿cómo se llama la canción? Sin saber qué me espera.
1: Bueno, yo no puedo decir lo mismo en estos momentos.
0: Sí,
1: de
0: está
1: mi
0: enamorada.
1: Vida. Digamos que no estoy enamorada, pero están sucediendo cosas.
0: O sea, que ya tiene, o sea, por lo menos ya tiene asegurado el regalo amor y vida.
1: Hay alguien ahí. Sí.
0: O sea, por lo menos alguien se tiene que manifestar el 19 de septiembre.
1: ¿Cómo?
0: No, o sea, hable usted.
1: Ah, no, sí, claro.
0: ¿Por qué? Claro. Alguien se le tiene que manifestar el 19 de septiembre.
1: Debería.
0: Debería, ¿cierto? Debería. Bueno, si quiere anotar puntos.
1: Realmente sí lo está haciendo porque hay un viaje planeado. Entonces,
0: O sea, ahorita vamos a ver en sus estados, yo que la sigo.
1: Ajá.
0: Voy y vengo.
1: Sí, voy y vengo y se dará cuenta dónde, que no es aquí en la ciudad.
0: Bueno, pues. 5:42 minutos, estamos a miércoles 9 de septiembre de este 2026. Estamos retornando a casita, Trancones, en la ciudad de Barranquilla, retornando y programando su vallenato favorito en medio del reporte de movilidad. Ya por ahí apareció David Ripoll, que aparezca

0: día 9 de septiembre, Silene. ¿Qué hay hoy?
1: Vea, un día como hoy se celebra el Día Mundial de la Agricultura.
0: Día Mundial de la Agricultura.
1: Agricultura. Esto precisamente se celebra el día de hoy para exaltar a cada uno de los campesinos que hoy en día nos dan alimento a nuestra mesa, y sobre todo son muchos de nuestros oyentes que están en los pueblos, en las
0: fincas, veredas, corregimientos, municipios, que están sembrando la yuca, que el maíz, que tienen el limón, que tienen la ciruela, que tienen el melón, la patilla, o sea, hablo de las cosas que están por estos lados, ¿no? Si nos vamos a la Sierra Nevada, los que cultivan el café, ¿sabe? Por ejemplo, Gaby García, que es cantante de música vallenata, del Binomio de Oro de América hace muchos años, que ahora actualmente tiene su grupo propio. Él es cultivador de café. Gaby García está en la sierra. Él a veces me escribe por allá desde la sierra, nos sintoniza, mi compadre. Un abrazo para todos esos cultivadores que se levantan muy temprano.
1: Eso le iba a decir, sobre todo porque es una profesión bastante forzosa, bastante, requiere mucho esfuerzo, y sobre todo a nosotros que llevamos la comida en la mesa,
0: a nosotros no le llega damos, a la mesa.
1: Exacto, no le damos de pronto ese valor que merecen cada uno de los agricultores y campesinos que hacen parte de este gremio.
0: Bueno, un aplauso para los agricultores, cultivadores.

0: Y el Merecumbé. No hay trancones hasta el momento, estamos en hora pico. Así que vamos bien, gracias Jorge Cervantes. A ver, comadre.
1: La canción, el señor gerente, el gerente.
0: En el señor gerente fue que dijo Diomedes Díaz, así seguro. Bueno, y hablando de cultivadores.
2: Eso le iba a decir, ajá. Hablando de canciones que tienen que ver con la agricultura. Uh-huh. Usted sabe que hay una por ahí que dice tierra mala,
0: sí, que, claro.
2: Que quise cultivar un amor y
0: pero quedado solo.
2: Para que usted no tenga que vivir,
0: ajá,
2: la historia de esta canción,
0: uh-huh,
2: le tenemos 5 tips para cultivar un buen amor.
0: Ah, 5 tips para cultivar, para sembrar un buen amor.
2: Sí, a propósito de amor y amistad.
0: Échale agüita bastante.
2: Sí, claro. Ajá.
0: A ver, ¿qué dice ChatGPT?
2: Oígame, ¿qué le pasa? Experiencias vividas.
0: Sí, o sea, esas son cosas que a usted le pasa.
2: Sí, claro.
3: ¡Sí, cómo no!
2: Oiga, mire, el primer tip. Comuníquese con honestidad. Hay que saber cómo decir las cosas y sobre todo decir la verdad.
0: O sea, comuníquese con identidad.
2: Sí, señor.
0: Diga las cosas.
2: Sí, señor. Que tenga carácter usted. Si asumió y si hizo algo malo, asuma lo que dijo. Si hizo algo malo, asuma lo que hizo. Y sobre todo, hable con la verdad siempre. Yo siempre le he dicho aquí que es mejor una verdad que duele, una mentira que haga daño.
0: Y que alargue, porque la mentira se alarga.
2: Sí, porque a usted le toca inventar una cosa.
0: Después uno no sabe cómo tapa tanto hueco.
2: Exactamente.
0: No es real. Ajá.
2: Vea, a propósito de amor y amistad, cuiden los pequeños detalles.
0: Cuidar pequeños detalles. Sí, ¿estás escuchando? Señor. Tú que vas a ir el taxi ahí, muchacho, en el bus.
2: Vea.
0: Ponte pilas.
2: Un mensaje.
0: Un mensajito.
2: De buenos días.
0: Buenos días.
2: Buenas tardes, ¿cómo estás?
0: Pero y si, pero hablemos, estamos hablando del tipo de novios. Hablemos del matrimonio como tal también.
2: De todo. Vea, yo siempre le he dicho a la gente que uno, a pesar de que se haya casado, bueno, yo no me he casado, yo hablo como si me hubiese casado ya. Pero sí, usted debe vivir como si estuviese en un eterno noviazgo. Eso le mantiene a usted la relación viva.
0: La llama del amor.
2: Exactamente.
0: El fuego interno que está ahí.
2: Total. Eso, sin duda alguna, va a reavivar muchas cosas que quizás estaban apagadas. ¿Por qué no? Entonces,
0: o sea, trate a la señora, a la esposa, a la novia, dícese de unión libre. Mi señora, como dice la presenta.
2: Exacto.
0: Oh, mucho gusto, mi señora.
2: Ajá.
0: La novia. Trátela bien
2: a
0: siempre, como noviecita.
2: En bajo, exacto.
0: Como la novia.
2: Exacto.
0: La rosita en bajo también.
2: Claro, porque usted no sabe si eso puede llegar a ser un prospecto de novio o novia. Así que ya sabe.
0: Ajá.
2: Vea, otra cosa, si se levantaron en la mañana, hay familias que se levantan y los buenos
0: ni
2: días.
0: Ni los buenos días se dicen.
2: Así hayan dormido juntos.
0: Exacto, yo no entiendo por qué.
2: Así que esos pequeños detalles hay que cuidar.
0: Buenos días, mi vida, ¿cómo estás? ¿Cómo amaneciste?
2: Exactamente.
0: Flor de mi vida, flor de mi alma, de mi corazón.
2: Así le digan, ay, tú eres embustero. No importa, pero inténtelo. Eso siempre va quedando, va sembrando ahí, va cultivando.
0: Sí, Lene, y una golpeadita en alguien en la mañana.
2: También.
0: Sí, también sirve.
2: Sí, claro.
0: O sea, que usted se levanta. Usted ve a su señora que está en la cocina, usted va y le pega.
2: Eso.
0: Una palmadita en la nalga está bien.
2: A eso a nosotros nos gusta.
0: Sí, ok, sí, bien.
2: Claro.
0: Okay.
2: Otra cosa, si usted va a dar un beso, vaya y se pídese los dientes primero.
0: Ah, ok, bueno, sí, también, ¿verdad? No, sí, tienes razón. Ajá, pero ¿y cómo se hace a lo que llaman dícese de por ahí del mañanero? Ya, eso es otra cosa.
2: Ya, eso es otro tema. Semillas de amor que vea, otro dato.
0: Otro dato.
2: Aprender a resolver los conflictos a través del diálogo. Yo sé que pasan los años y la cosa se va enfriando y quizás muchas veces, pues, lo que viene de pronto es malos entendidos, cosas que no tienen de pronto solución, entre comillas, pero que realmente a través del diálogo sí pueden llegar.
0: Sí, hablando, hay que sentarse
2: exacto,
0: a hablar.
2: Exacto, todo es, no es llegar al punto de la discusión, sino si alguno de los dos está un poco sublevado, oye, ven acá, pero cálmate. Bueno, no, mentira, no diga cálmate. Porque
0: no
2: le dicen cálmate.
0: No, pero cálmate. O sea, ¿creen que está? ¿Acaso estoy loco o qué? ¿O loco?
2: Dios mío, ese es el peor error que pueden
0: cierto.
2: Hacer.
0: Cierto.
2: Sí, claro. Pero si usted llega diciendo.
0: Yo he escuchado 2 cositas que usted no puede decir nunca.
2: Cuéntame.
0: Yo digo, oye, pero. Cálmate, cógela con calma.
2: Ay,
0: oye, pero cógela suave. Si cógela suave, le da una rabia a la mujer.
2: Claro, porque es que uno no está alterado, uno está calmado. Lo que pasa es que.
0: Yo escuchaba eso y la otra fue un día que dije que. No, pero es que tú estás gordita.
2: Ay, Dios mío.
0: Yo me arrepentí, me arrepiento hasta el día de hoy.
3: Ay, ay, ay.
2: Yo no me quiero imaginar.

0: que sí, le dijeron, sí, sí. Pero eso es lo peor.
1: No,
0: que
1: no es lo
0: hacer.
1: Que me dijeron. No me hablaron, me dejaron hablar como 2 semanas.
0: Está muy bueno.
1: Cierto.
0: Está muy
1: bueno. Sí, sí, yo lo entendí después. Es que independientemente, la pareja es la pareja. O sea, está flaquita, está gordita, tiene que aceptarla así como la tiene.
0: Vea, dígale. Usted está, no,
1: mi amor, está rellenita,
0: amor.
1: Linda.
0: Exacto.
1: Está llenita, pero bastante de amor, mi amor.
0: Exacto. Siempre he dicho que las cosas no son mal dichas, sino mal interpretadas.
1: ¿Y sabe qué le tiene que decir la mujer al hombre cuando está gordito?
0: Ajá.
1: Mi amor, está full menos delgado. Bueno, muchísimas gracias por ChatGPT.
0: Óigame, ¿qué le pasa? No, no señor.
1: Sí, ay, se levantó a las 5 de la mañana a hacer esos tips. A
0: para
1: pensarlos.
0: Para nuestros oyentes.
1: A preguntarle.
0: Por favor.
1: Ajá, sí, ¿qué va,
0: por favor.
1: ¿Qué va, papá?
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0: Es el rey Guajiro Churo Díaz, con eso llamado el Prenito en la reina, la emisora del vallenato. A ver, rey.
1: ¡Ey, Mayerlande!
0: Ajá.
1: ¡Sírvelo! ¡Sírvelo! ¡Pero sírvelo!
2: Es el churismo.
0: Bueno, rey Guajiro.
1: ¿Qué tal, mi gente? Yo soy Churo Díaz y mis nuevas canciones suenan aquí en La Reina, la número uno del vallenato.
0: Vamos a la pausa, cortica. Luego de la pausa vienen tres mampanos aquí en la chacha de la sintonía.
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0: Ese es el primer mampano que estaremos iniciando la sección en La Reina. No, no. Tavo, por favor. Tavo, por favor.
4: Hola, qué vallenato.
0: No, ya.
4: En Guayabao,
0: bueno, y tú. Después de la pausa, Selene.
5: Véale, tenemos noticias de Churo Díaz, que lo vieron por su natal Urumita.
0: ¿Y en silla de rueda?
5: Sí, señor.
0: Anda callejeando.
5: Para que vea usted.
0: Ajá, ¿qué más tenemos después de la pausa?
5: Natalia Curbelo se va para Estados Unidos.
0: Sí, se va a vivir a Estados Unidos.
5: No, ya le cuento.
0: Ah, ok, yo pensé.
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5: En La Reina son las 6:01.
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1: Están sonando los tres mampanos en la reina 98.6. Ese es un mampano del año de 1977. Le hacemos la referencia. Hizo parte de un álbum llamado Por lo Alto.
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1: Creo que Por lo Alto es la carátula donde están con un combo de amigos y los tienen sobre hombros a Rafael e Israel. Creo que esa es la carátula, ¿cierto? Si no me equivoco, creo. Pero es que no alcanzo a ir al cuarto de archivo de la reina para buscar el LP. Mientras estoy al aire me queda difícil buscar el LP. Necesito de Tito, Matarío Gutiérrez, 1977. Ese álbum salió un 17 de febrero de 1977. Y así lo recordamos en la reina.
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1: Tremendo álbum, una tremenda producción. Clásicos inolvidables. Que dejó esa canción y ese título del álbum llamado El Cóndor Herido. Ahí estaba El Cóndor Herido. Dime qué pasará, corazón alegre. No era el nido. El besito, amigos míos. María Esther. Qué producción. 1989. El cacique de la Junta de Iván Decías. Segundo mampano en la reina.
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1: Era la canción que le grabaría Fabián Corrales y le entregaría a Iván Villazón. Decía Fabián Corrales, se la entregué maqueteadita, bien bonita, para que la escuchara Iván. Iván se enamoró de la canción enseguida.
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1: Iván Villazón y el coronel Franco Argüelles. El álbum se llamó Noticias, 1994.
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1: Tres mampanos.
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4: Hernández.
1: A ver, compadre.
4: Indio, buenas tardes.
1: ¿Cómo estamos?
4: Víctor Franco, desde el municipio de Polo Nuevo Atlántico.
1: Víctor, ¿qué hubo?
4: Víctor Franco, desde el municipio de Polo Nuevo Atlántico. Acá en sintonía total con la mejor emisora, la reina, la pellillona, la cuyicuyi.
1: Eso, compadre Víctor, muchas gracias. Saludos a ti y a tu familia.
5: Buenas tardes, Diomay.
1: ¿Cómo estamos?
5: Aquí sintonizando la número uno, la reina. Ey, esta emisora no tiene comparación. Es la número uno en la costa y en toda Colombia.
1: Hombre, gracias, compadre.
5: La mejor. Ey, Diomay, te reporto movilidad sobre la Murillo, desde la carrera 4 hasta la vía 40. En este momento se encuentra fluyendo normalmente. No hay ni mucho ni poco vehículo. Hay más o menos vehículos, no hay congestión, a pesar de que el semáforo de la 27 con Murillo sigue totalmente fuera de servicio.
1: Oye, sí, lleva dos
5: no
1: días ya.
5: Congestión. No dos hay días. Congestión. Pero está fluyendo, Diomay, ponme una de Miguel Morales, esas viejitas,
1: dale, compadre,
5: de moda,
1: dale, compadre,
5: la que tú quieras y que le gusten a los oyentes, sírvelo, borracho indio.
1: Dale, compadre, mi pregunta es, no sé si de pronto algún miembro de la empresa de energía eléctrica o es del alumbrado eléctrico, o creo que es la empresa de semáforos de Barranquilla, o sea, lleva prácticamente, ya va para dos días, Elena, dos días, el semáforo de la Murillo con la 27 que no tiene luz. No tiene luz ese semáforo. Yo pasé por ahí, creo que fue antes de ayer en las horas de la tarde y no había luz ya. Y mire, estamos a miércoles y todavía es la hora y no hay luz. Ah, no entiendo, o sea, creo que no hay nadie que lo haya reportado, que es la cosa. ¿Ah? Por eso hacemos el llamado a la empresa encargada del tema de semáforos, creo que es semáforos de Barranquilla, que se ponga las pilas. Hey, Murillo con 27. Va para tres días prácticamente que no tiene luz el semáforo.
6: Luis Alberto.
1: Bueno, hablando de churo, ¿qué pasó con el rey? Imagino.
7: Ay. Fue visto en las calles de su natal Urumita, en el marco de la procesión de la Virgen de Chiquinquirá.
1: Sí, lo...
7: Ahí estaba el rey Guajiro, bastante cómodo en su silla de ruedas. Al parecer, pues, sabemos que él retorna a los escenarios aparentemente desde el mes de noviembre.
1: Dicen.
7: No consta.
1: No se avalan de 60 días. Lo venimos diciendo, bueno, ya de pronto un poquito menos, dependiendo de la recuperación. Pero se hablan de 60 días de recuperación del Rey Guajiro Choro Díaz. Dicen.
7: Vamos a ver qué pasa. Pero bueno, hoy fue visto acompañado de su familia, de algunos amigos en la procesión. Se veía tranquilo, entonces vamos a ver qué pasa con el
1: ¿usted
7: Rey
1: cree
7: Guajiro?
1: Que se le mide el Rey Guajiro Choro Díaz a ir a un concierto y cantar en silla de ruedas?
7: Oiga, ¿sabe que yo vi?
1: ¿Lo visibiliza así?
7: Yo vi un video.
1: Podría ser.
7: Que la gente, ya he visto varios contenidos que la gente le está pidiendo que contrate así sea dos personas, que lo carguen de un hombro del otro para que pueda cantar.
1: No, es que por la gente no hay problema. El tema es que como ese hombre le gusta moverse bastante.
7: Oígame, sí, el pasecito que no puede faltar.
1: Y no es mentira que usted va cantando y entre más va gesticulando, moviendo los brazos, moviendo, usted canta mucho mejor y le pone más sabrosura y le da más energía al público. Eso no es mentira.
7: Eso
1: es lo mismo cantar balada en silla de ruedas que cantar vallenato en silla de ruedas.
7: Eso es muy difícil.
1: Eso está claro. Ya, ahí lo dijimos.
7: Ahí no se puede, no se puede.
1: Bueno, Rey Guajiro, pronto regreso. ¿Cómo así que Natalia Curbelo se va a vivir a Estados Unidos?
7: Oiga, no se va a vivir a Estados Unidos.
1: Ah, ok, entonces.
7: Va a cumplir un sueño musical llegando por primera vez a Nueva York. Vea, le cuento que ella a través de su cuenta de Instagram publicó un video donde da gracias a Dios por cumplir un sueño más en su carrera profesional, y es llegar a una nueva ciudad a crear nuevas experiencias y siempre con el mismo hambre de seguir creciendo profesionalmente. Entonces, Natalia se va para Nueva York, pero no a vivir, señor Mike, a cantarle a la gente de Nueva York.
1: No dije, de pronto aprovecha y se queda.
7: ¿Quién dijo que no?
1: Es el desfile de la hispanidad.
7: Sí, señor, el desfile de la hispanidad.
1: Yo creo que ese es el desfile donde estaba nuestro director Richie Peñalosa también. Él fue exaltado en Estados Unidos luego del desfile al que tuvo la oportunidad de estar ahí presente. Bueno, me imagino que de pronto también la va a estar acompañando Richie. Esperemos a ver si me dice Richie, ven en la tarde porque va para allá.
7: Sí, señor.
1: Bueno, aquí está Natalia Curbelo. Vamos a escuchar esta canción que se llama El amor está de moda.
6: ¿Cómo? ¿Qué?
1: Estamos en septiembre. Cuando usted la ve hablando por el celular bastante, riéndose sola, ahí el amor está de moda.

0: Se llama Cambia el Nido, el todoterreno del vallenato Beto Zabaleta en La Reina. Movilidad en ese momento. ¿Cómo está el regreso a casa? Mile Cruz está conectada esa hora con La Reina. Saludos a nuestra querida promotora, Miladys Cruz. En sintonía de la emisora del vallenato, Miladys. Como siempre, gracias, ¿eh?, por estar pendiente a La Reina 98.6. Dice, este viernes estaremos de gira de medios con la nueva unión del vallenato. Sí, la nueva unión del vallenato. Luisca de León, el cartagenero Luisca de León. Y Juanca Ricardo. Buena unión. Y de verdad, desde ya estamos anhelando muchos éxitos a Luisca, que es un muchacho que ha trabajado bastante, lleva varios años, buen talento, compositor, cantante. Y Juanca Ricardo, que sabemos que tiene una historia maravillosa en la música vallenata también, en la época de la nueva ola junto a Caret. Y bueno, luego lo que hizo con Samuelito Morales, ahora en una nueva etapa con nuevo cantante Luisca y Juanca Ricardo. Bueno, muchachos, aplauso para esa unión. Así se llaman ahora, Luisca y Juanca, los pelados. Bueno, Anuar, ¿dónde
1: estás? Yo te bendiga, hermano. Oye, compadre, madre, aquí por el sector de la vía 40.
0: Ajá,
1: por
0: vía 40.
1: De la 86 hasta las 85, hay tremendo trancón, compadre.
0: Vía 40, trancón en ese momento. Lo reportamos. Atentos a lo que dice mi compadre.
1: Oye, buen día, hermano. Oye, compadre, madre, aquí por el sector de la vía 40, por el Puerta de Oro, de la 86 hasta las 85, hay tremendo trancón, compadre.
0: Listo, 86, 85 con vía 40. Reporta complicaciones en el tema de la movilidad. ¿Dónde están los demás que se reporten también? Buenas noches.
2: Ven y volemos a otro mundo. Yo iré donde quieran. Dime la verdad. May, quiero que seas tú. Mi felicidad. Quiero que seas tú. Quiero dejar esos amigos de viejas heridas. Quisiera olvidar las penas de amor de esta soledad. Que me va a matar. Que me va a matar esta soledad. Que me va a matar. Te quiero mucho, Hernández, pero es muy dura la vida. Ay, niño, buenas noches. Papi, complaceme con esa canción.
0: Por favor,
2: estaba bastante perdida, sino que la peluquería. A veces tienes cosas buenas, cosas malas, normal. Niño, mira, ve, también quiero decirte que tengo una estrategia para sacar al Junior de Barranquilla de la atolladera en la que está. Tú sabes que yo a veces leo las cartas, May Hernández, me comunico bastante con ellas, las cartas. Uh-huh. Y pues, déjame decirte que tengo la idea.
0: ¿Cuál es la idea?
2: Necesito de tu oyente porque ya tengo los tres primeros números del técnico. Sí, pero dale. Necesito comunicarme con él, con Viera, para decirle, Capi, tienes que hacer esto, un baño en jengibre con bastante jengibre y cilantro para que el Junior salga y gane el partido del martes. Los primeros números que tengo del Capi es el 313, más me falta el restante para ver si tú me puedes ayudar con eso.
0: Ay, Dios mío. El cilantro, jengibre.
3: Fíjese usted. ¿Ah? Pero ¿sabes qué? Lo que más me llama la atención.
0: Ajá, ¿cuál?
3: Que ella le dedica canciones, pero no se la sabe.
0: No, exacto. No se la sabe, yo no entiendo ahí.
3: Así no se puede.
0: No, igual que no se la sepa, no hay problema.
3: Mejor que ni se la dedique.
0: Exacto, no. Bueno, díganle al capitán Viera que por acá le mandan el número de la suerte para que Junior gane este próximo partido. 12 más 1 y 12 más 1.
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0: ¿Dónde?
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5: Oye, May Hernández tiene el corazón destrozado, yo, May. Eso no se hace, mi hermano. Eso no se hace. Y hacía falta ahí. La Yossi.
0: Viste, te hacía falta.
5: Tus detalles.
0: Yo no estoy diciendo nada. Él mismo es el que está diciendo que hacía falta Yossi Esteban. Si quiere, le mando el teléfono.
3: Sí, porque le doy canciones.
0: Yo sí, te mando el teléfono de David Ripoll. Es más, yo sí, Esteban, debería saludar a todos los conductores. A David Ripoll, a Cristian Verdugo, a todos ellos que siempre están preguntando.

0: Sonando Jafit David, el chico de Zumba, Zúmbalo, con estos tituladores. Cuando en la reina, 750, 9650. No es que me quiera ir, no, todavía no me quiero ir. Pero dije la hora atravesadita ahí. Es que hoy es miércoles de cine, ¿no?
1: Cine.
0: Ah, hoy es miércolesito de cine, ¿no?
1: No, señor.
0: No.
1: No.

0: yo sí, ahora sí, por acá le dije que saludara.
1: Ay, David Ripoll, mi amor, el que me hace el gol, Javier Verdugo, el que me acompaña a manejar lo oscuro. Ay, niño, mi niño del volante, por favor. Un beso y saludos para ellos. Pero May, yo te voy a decir algo. O sea, no es para que ellos se vayan a emocionar. Pues yo no tengo ojos para más nadie, May, no, para más nadie. El que quiera tirar el lance, ahí no es. Ahí no es, mi amor.
0: Ya. Oye, Miguelito, respeta. Da. Juicio, juicio. Aquí caben todos. Bueno,
2: oiga, dígame. Le tengo un dato. Uh-huh. Precisamente ayer salieron las pruebas PISA y nosotros le venimos con una recomendación.
0: ¿Qué son las pruebas PISA?
2: Vea, las pruebas PISA analizan primero los niveles de analítica, pensamiento crítico, lectura, matemáticas en las comunidades infantiles, sobre todo en los colegios.
0: O sea,
2: de
0: pero
2: Colombia.
0: No tiene nada que ver con el tema del ICFES.
2: No.
0: Pero es una prueba que se hace.
2: Exactamente. Es un análisis que se hace dentro de la de las metodologías escolares que se manejan en Colombia y precisamente da datos pocos alentadores, le cuento. Imagínense que uno de los datos que ha generado preocupaciones es que cada 7 de cada 10 estudiantes no lograron las competencias mínimas en áreas como matemáticas. Es decir, los pelados ahora no quieren sumar y restar ni nada por el estilo. Esto, pues, sumado a que en lectura se alcanzó menos de la mitad del nivel básico.
0: Eso menos de la mitad en lectura.
2: Del nivel básico.
0: O sea, lo normal.
2: Exactamente.
0: Y estamos por debajo de lo normal. Caramba, estamos complicados.
2: Estamos por debajo de lo normal. Ajá. Es decir, que solo el 46% de los estudiantes llegaron a un nivel alto. En Colombia, eso no representa mucho que digamos.
0: O sea, que está el déficit bien complicado en el tema de los colegios.
2: Imagínese, el país quedó en el puesto 399. Y eso es bastante negativo porque estamos bajo países como Chile, Uruguay, Costa Rica, Brasil y México. Es decir, que apenas alcanzamos el 1% de los niveles altos frente a otros estudiantes pues de otros países
0: bueno, pero,
2: en Latinoamérica.
0: Pero ¿qué es lo que está pasando? O sea, ¿esto a qué se debe?
2: Vea, expertos han dicho, de hecho cuando salió este estudio, que el aprendizaje está atacado por el tema del teléfono, una de esas. El tema del scrollear, o sea, o el bajar, coger ese teléfono y darle.
0: Nada más estamos viendo y viendo.
2: Exactamente. No hay una retentiva de lo que estamos viendo, porque, bueno, listo, el teléfono puede ser una opción muy buena a la hora de generar también o fortalecer estas debilidades en cuanto a lectura, matemáticas, pero no se está consumiendo el contenido que debería consumirse. Entonces, se ha generado una alta preocupación y por eso algunos colegios, no sé si ha visto en las noticias, han tomado la decisión de
0: prohibir el
2: teléfono en el colegio.
0: Para que la gente se pueda concentrar, leer, porque a la final sí es cierto algo que venía escuchando sobre ese tema, y es que para que usted pueda aprender en todas las carreras, lo que usted quiera aprender, debe leer.
2: No, y es que la lectura a nosotros nos da ese pensamiento crítico de tener,
0: sí,
2: o sea, de tener un criterio frente a un tema.
0: Es que hoy en día te metes al celular, entonces tienes tutorial de cómo hacer esto, tienes tutorial de cómo hacer lo otro, tienes tutorial de cómo hacer lo otro. Antes tú leías, buscabas, tenías la enciclopedia en la casa,
2: le tocaba
0: leía,
2: uno
0: dibujaba, uno hacía tantas cosas antes que ahora es muy fácil, todo lo encuentras ahí. Recuerdo, antes era la sinopsis.
2: Imagínense.
0: Había un libro y la sinopsis te decía un resumen del libro.
2: De los libros.
0: Ahora ya, o sea, con el bendito ChatGPT, tú te metes ahí y te dice todo también.
2: Eso le iba a decir.
0: Es más complicado ahora.
2: Una de las falencias que encontró esta prueba es que la mitad de los estudiantes utiliza la IA para generar sus trabajos. Y eso no está bien, porque al fin y al cabo lo que hacen es copiar, pegar
0: y listo, se fue.
2: No le, ni siquiera
0: pones en un párrafo lo que necesitas.
2: Exacto.
0: Y ya.
2: ¿Dónde queda tu criterio?
0: Tu criterio, lo que
2: tema.
0: Escribes, lo que obviamente vas leyendo, vas transcribiendo, cogiendo lo mejor. Ya, realmente está complicada la situación. Entonces, sí, claro. Es una alerta para los papás, para los padres de familia que nos están escuchando, que van en el bus, en la buseta, en el taxi, que están hasta ahora en casa. Oído y atención, porque hay que colocar a los niños a leer más.
2: Ahora, no solamente es ponerlos a estudiar y ya, sino que eso que están estudiando también le generen a ellos un, vuelvo y repito, un criterio frente a temas que vayan a desarrollar.
0: ¿Y sabe qué es lo que pasa también? Que muchos dicen, no, es que yo quiero ser futbolista, no, es que yo voy a ser tal cosa. Pero es que para todo tú necesitas tener una base.
2: Exactamente.
0: Es realmente así. Por eso es que futbolista muchas veces que gana mucho dinero y termina su carrera profesional en declive
2: y
0: sin dinero. ¿Por qué? Porque no supieron cómo manejar ese tema de la finanza. Se reunieron con malas personas y de verdad, o sea, hablo de todo. O sea, aplica en todas las profesiones y todas las carreras en las que usted se vaya desenvolviendo en la vida.
2: No, y lo más triste es, son cosas muy básicas.
0: Sí, señor.
2: La suma, la resta, la no sé qué.
0: Y que estemos mal en eso. No, hombre, no. Por favor. Ah, no.
2: Hay que dejar las novelas de TikTok y sí. Hay que ponerse a leer un poquito.
0: Sí, total,
2: más.
0: Tómese la tarea de leer un rato. A muchos se nos dificulta, de verdad, porque a veces usted empieza a leer y le da como sueño, como flojera, pero tómese la tarea. Pero sobre todo en los niños, que usted a lo que tienen, cuando tienen los 5, 6, 7, 8 años, es cuando retroalimentan todo eso, todo lo van captando. Y si le ponen el hábito de lectura, va bien. Porque no, un niño que tiene ese hábito de lectura desde niño, desde pequeño, le va súper bien en el colegio.
2: ¿Sabe? Otra recomendación, lea cosas que le gusten.
0: Sí, exacto,
2: temas que
0: también
2: le gusten. Eso, créame,
0: exacto,
2: que le va a dar la posibilidad de irse, de extenderse. Y cuando ve, ay no,
0: sabe de todo un poquito, ¿verdad?
2: Exactamente.
0: Sabe de todo un poquito, exacto. Bueno, muchísimas gracias, 6:57 en la reina. Así que papitos y mamitas, a poner a leer a los muchachos. A poner a leerlo a los muchachos, que estamos graves. ¿Cómo se llaman las pruebas?
2: Pruebas PISA.
0: PISA. Pregúntele a su hijo cuando llegue al colegio si le hablaron de las pruebas PISA, ¿vio?
2: Imagínese, esos fueron resultados de 2025.
0: 2025, el año anterior.
2: Exacto.
0: Falta 2026. Aquí está el pulmón de oro. Poncho Zuleta en la reina, la emisora del vallenato. Ya vienen las noticias. Llega por acá Dana Chávez en minutos.